0: y el desarrollo de la línea noreste. En otra información, el economista y exministro de Economía Iván Rodríguez planteó este jueves en el programa A Diario que el gobierno debe disminuir los gastos de consumo a partir del año 2027.
1: Yo entiendo que sí, que debe, el gobierno debiera proceder ya para el próximo año, para el próximo presupuesto del 2027, debiera hacer ciertos reajustes en los gastos de consumo. Los gastos de consumo nómina y bienes y servicios no personales. Uh-huh. Incluye alquiler, viáticos, viajes, compra de vehículos, publicidad, también hacer ciertos recortes.
0: Finalmente, en las internacionales, la ola de calor que afectó a Países Bajos entre el 18 y el 29 de junio provocó un exceso de mortalidad de unos 480 fallecimientos más de los esperados durante estos días, según el Instituto Nacional de Salud Pública y Medio Ambiente. 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

0: corazón, bello, bello, bello, bello. Buena, sí, buena, rico papi, ¿cómo estás?
1: Ana Montero.
0: Papá Dios te bendiga mucho, amén. Mucho, Ana Montero, activa como siempre. Sí. Te quiero una bachatica, por favor.
1: ¿Cuál usted quiere?
0: De Ronald Núñez.
1: Ajá, ¿cuál?
0: Es fácil pedir perdón. Bueno. Ay, santo Dios, pero...
2: Fácil.

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Rafa Calderón. 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Ay, qué lindo.

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1: Bueno, señores, buenos días, país. Buen día, República Dominicana. Buenos días, los oyentes del cafecito. Listo ya para entregar el premio de Papá Dios de cada día. Su cafecito en vivo, programa de humor de la mañana. 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
1: Vamos al swing, vamos al swing.

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1: No se va a arrepentir.
0: Yo voy a seguir bebiendo porque me gusta.
1: Gracias, gracias.
0: Yo voy a seguir bebiendo porque
1: mi gente de Estados Unidos, España.
0: Me falte pa gasolina.
1: Mi gente de Sudamérica.
0: Vida que me falte pa medicina.
1: Mis choferes, guagüeros, camioneros.
0: Vida, vamos a quedar ok.
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1: Gracias, gracias y bienvenidos todos.
2: Somos más que la patrulla.
0: Vamos a quedar ok.
1: El cafecito está en el aire.
3: Los polis ya están aquí.
1: Como siempre, bendecido por Papá Dios.
3: Eustaquia.
1: Es que nosotros sin Papá Dios no hay manera de tocar absolutamente nada. Dios, qué inmenso eres.
3: Bendito sea el nombre de Dios.
4: Dios y Padre Celestial, te damos gracias, Señor. Gracias por otro día más de vida que nos permites vivir, Señor. Gracias porque si estamos aquí es porque a ti te ha placido, Dios. Miren, esta mañana, Padre Celestial, quiero como siempre presentarte este gran equipo, Dios. Que seas tú como siempre, Señor, derramando tu gracia sobre cada uno de nosotros, Dios. También te pido, Señor, que nos cuide, nos bendiga, nos proteja, Señor, hoy, mañana y siempre, Padre Celestial. De igual manera, te pido por nuestros oyentes, Señor, llévalos con bien a su trabajo, a los que van de camino, Dios. Bendice también a los que ya llegaron, Dios, y a los que se quedan en su casa, Padre Celestial. Que lo que hagamos en esta mañana sea como siempre, Dios, para alegrar al público, Dios, que está escuchando de aquel lado, Dios. Te pido, Padre Celestial, por los enfermos que también nos escuchan y están ahí, Señor, buscando cómo distraer su mente. Dios, pasa tu mano de sanidad sobre ellos, Dios. Y si alguno de nuestros compañeros aquí en cabina, Dios, está pasando por alguna situación, continúa tomando tú el dominio y el control, porque sabemos que solo tú puedes hacerlo, Dios. Ahora, ayúdanos a hacer un buen programa para los que nos escuchan. Te lo pedimos en el nombre de Jesús.
5: En la gloria de Dios.
3: Yo. Buen día, doña.
1: Lo cuento, buen día.
6: Buenos días, buenos días, buenos días, Cacharra, buenos días, compañeros todos, buenos días, mundo. Gracias mil por estar ahí desde tempranito pegadito a su radio. Qué bien nos sentimos al saber que venimos cada mañana a esta humilde cabina a compartir con ese público fiel que nos ha seguido, nos ha apoyado durante tantos años. Nosotros orgullosos de este lado siempre le traemos algo para que usted ría. Y aparte de eso, se aprenda caballadita que usted no sabía. Manténgase tranquilo ahí. Hoy vivimos el día 184 del año. Falta nada más 181 para tener un año nuevo. Y hoy es Día Internacional contra las Bolsas Plásticas.
1: ¡Ay, ay, ay!
6: Estaba causando tanto daño en el mundo, señores. Dice el dato que cada océano recibe alrededor de 13 millones de toneladas de plástico al año. Y de cada 6 peces, uno contiene residuos de plástico por dentro.
1: ¡Oy!
6: Ese es para que usted tenga una idea del daño que hace tirar la funda plástica a la calle. Buenos días para todos.
1: Y en la otra esquina, pesando nadie, está el hombre directo y en vivo desde con Raymond y Miguel Color Visión. Aquí está con nosotros nuestro técnico, maestro, director, editor, productor y de todo un chin, William Brand.
4: Güey, me gustó esa presentación.
6: Y fotógrafo, Marco, fotógrafo.
4: Y fotógrafo de la
1: Hay que ser como los haitianos. Los haitianos son de todo.
6: Hey,
1: lo único que tienen que tener cuidado con los precios.
4: Ah, ¿sí?
1: Porque el haitiano te cobra 800 pesos por un día de trabajo con un pico al hombro.
4: Ajá.
1: Y tú lo llevas para que te haga una pintura de mediodía y te cobro 8,000 pesos.
6: Ese haitiano no sabe quién se sacó.
1: No, pero es que, oye, pero explíqueme, una cosa razonable.
7: Ajá.
1: Oye, un día entero de trabajo con un pico picando zanja, 800 pesos. Oye, 800 pesos y tiene que ir al colmado a comprar masilla.
4: Sí, entonces, le lleva a pintar.
1: Entonces tú agarras y lleva a pintar que tú le vas a dar la comida también allá. Y te pide 8,000 pesos por pintar hasta las 12 del mediodía.
6: A ella ya no le hubiera convenido más entrarle a pedrar una tajo negra sin placa.
1: Ajá.
6: Que vaya por la México.
4: Que cógale 8,000
1: pesos. Hombre, señor, es que yo he sido extranjero. Pero tú sabes qué es lo que sucede. Coño, es que yo no puedo parquear.
7: Cacha, ¿qué usted va a hacer?
1: Que no puedo cobrar de la bicicleta. Oye. Pero señores, pero yo no le dije a ustedes que ayer me paré en la jipeta mía.
4: Ajá.
1: Y le digo a un coquero, ¿a cómo son los cocos? Dame 3. Me dice a 150. Lo toco con tu y cácara para llevármelo. Y si tú vas a pie, te cobran
4: a 75
1: con vaso, con hielo, con azúcar.
6: Y calimete.
1: Uy, pero así no. Así no.
4: Señores, ayer lo ve de TVT y hoy viene de Bobo.

0: déjame en pie, ese caso, pero ¿y qué fue lo que? ¿Y qué
1: pero
0: fue lo
1: que acabo de despedir el pintor que fue a mi casa a pintarme una vaina ahora?
2: Y oye, ¿cómo se va a llamar la rutina, William? Te voy a cambiar la rutina tuya. Oye, ¿cómo se va a llamar la rutina?
0: Dale.
2: Le hubiera salido mejor. Anciano, le hubiera salido mejor.
1: Pero señores, pero por Dios, no, ayuden a uno.
0: Yo no pude cerrar un negocio con uno. No sé si ese está ahí todavía, en el área de por donde está el restaurante Adrián, en el Malecón. Ah. Ahí antes había un haitiano vendiendo cuadros.
3: Okay.
0: Había uno que me llamaba mucho la atención. Y yo andaba con alguien que se veía que le iba bien en la vida.
2: Sí.
0: Cuando le digo, ¿cuánto vale ese cuadro? Me dice, 12 mil pesos. Digo,
1: 12 mil pesos el cuadro.
0: Digo, no, mi amor, pero espérate, ese señor no anda conmigo.
2: Está bien, da 1,500.
0: Baja eso. Mi amor, 350 pesos.
1: Pero es que yo no sé, pero es que yo soy como medio loco.
3: Pero que eso siempre.
0: Yo te voy a dar 3,5.
1: Señores, y ahora tengo, siento yo pena con Lidia. Ah. Oye, pero Lidia es una muchacha colaboradora.
0: Ay, Dios mío.
1: Porque Lidia fue me lo consiguió.
0: Ay, hombre.
1: Lidia fue y chequeó todo. Y me dijo, no te preocupes, que ese muchacho es...
0: Uno A
1: y cobra barato y cobra, yo cuánto. Oye, eso fue antes de ayer.
0: En la casa tuya, que le
1: dijo. Ahora mismo yo estoy viendo por cámara ahora mismo.
0: Cacha, pero yo te creo que esa casa es impresionante, Cacha. Desde que tú entras en la casa de Cacha, lo primero que te da una galleta es un aire acondicionado.
1: Pero carajillo, que no se puede, señores. Oh, pero Dios mío. Ahora para yo comerme un coco de agua tengo que andar a pie. Qué maldita.
2: Ese haitiano no sabe lo que se ha metido.
0: No, pero me ha enfogonado el hombre.
1: Así no.
2: Bien, pero, o sea,
0: el hombre no dejó ni presentar.
2: Te estoy diciendo, no, también, que ese haitiano le hubiera ido mejor si encañó a Tolentino y le decía lo que tú quieras. Le había
1: ido mejor. Tú sabes que yo cogí un taxi los otros días. Llevé la jipeta mía a darle mantenimiento y cogí un taxi. Y ese bendito taxista, lo primero fue que puso el espejo en dirección a mí en vez de ponerlo en dirección al vidrio de atrás. Y es, yo lo veo que está por preguntarme algo, pero oye una cosa. Y yo agarré el celular y empiezo a hablar, que ni siquiera se me escucha la voz, pero me entiende, para que vea que tengo el celular.
0: Exacto.
1: Y oye, lo quito por esto y hace así y mueve el botón de radio para que yo vea que está en la 102.5. Oye, oye, ese muchacho está... Bueno, el asunto es, Chelo, que ya cuando vamos en el elevado rumbo a mi casa, me dice, ayúdeme con la curiosidad.
0: No.
1: Digo, sí. Don Cacha, usted mi papá, usted... Ese taxi yo estaba supuesto a pagar. Yo estaba supuesto a pagar 280 pesos.
0: Y terminaste regalándole una nevera.
1: Yo estaba supuesto a pagar 280 pesos.
0: ¿Y en cuánto te salió, Cax?
1: Yo le di 500 y le dije que lo dejé así.
0: Ay, ay, ay.
1: ¿Tú me entiendes cómo es la cosa?
0: Mira, hay cosas que realmente... Tú, porque obviamente, una figura querida. Tú eres el bulín de la radio. Tu cero tasa de rechazo para Don Cacha. Pero, ¿qué pasa? En el caso mío, tú sabes que ahora mismo incomodar gente es mi pasión.
3: Oh, no, que se haya dedicado lluvia.
1: Tú eres licenciada en poner a la gente a hacer pique.
0: Sí, porque yo creo que pasa. Las redes están llenas de mujeres haciendo lo mismo y yo que estoy haciendo algo distinto, yo no encajo.
1: No, para nada. Y la que está mal eres tú.
0: Y la que está mal soy yo. Oye, la que está mal soy yo. ¿Qué pasa? Que hay un arreco de gente que se ha dedicado a mandarme contenido mío a mí misma.
1: No.
0: Esa soy yo. Yo estaba ahí. ¿Para qué tú me mandas mi mismo contenido a mí? Yo no lo entiendo.
1: Pero mandaron 7 titulares que ya Chelo lo había dicho aquí.
0: Oigan eso.
1: Oye, no lo agarraron de lo mío porque dijeron, bueno, ok. Pero ellos me mandaron, mira lo que te tengo, titulares para el noticiario. Oye.
3: Lo de Chelo.
1: Oye. Y me mandó uno que Chelo hizo un titular épico. Que asociado a 2028, una vaina así, que no recuerdo lo que es, uh-huh. Que me lo han mandado.
0: 150 veces.
1: Pero
0: Dios mío, señor. te vi en Instagram. ¿Qué hago yo ahora con eso? ¿Me viste? Ok, ok. Okay,
3: ¿me viste ahora?
0: ¿Qué hacemos? ¿Qué te digo? Pero porque tú, no sé qué decirle.
1: Tú no sabes lo que le dijo.
0: Yo si no me saludan ni que hola lluvia de gracia. Mi amor, dime buenos días.
1: Pero oye, lo que, oye el gallo.
0: Dime.
1: El gallo, tú sabes que vino de Cristóbal de Barahona. Allá,
0: bueno.
1: Allá creo que habían como dos un solo televisor en esa zona. Uh-huh. Ahí. Y el gallo hace así en Telemicro. Bueno, nada. Cuando se presentó, ya el gallo era famoso en televisión, uh-huh. Arrancó para allá, para Cristóbal de Barahona, y lo esperó un viejito como de 70 años, uh-huh. Cuando él llegó, y allá dije, ven acá.
0: Ay, favor.
1: Te vi en televisión y di que no. Oye, qué pendejo.
3: Okay.
1: Te vi en televisión y di que no. Di que no, di que no.
2: No, pero gallo,
0: no, bien,
2: espérate,
0: no,
2: antes que se vaya, le diga, a propósito del gallo, lo voy a decir por aquí públicamente con mi hermano. El gallo me llama y llega una preocupación. Que ese video que yo le mandé, que no le quiera abrir, que a mí, que por favor, que lo mande de nuevo. Digo, gallo, ¿tú estás seguro que fui yo? Sí, sí, que tú me acabaste de mandar ahora, que no me quiera abrir. Por favor, mándamelo de nuevo, que debe ser bueno. Cuando yo entro, cacha, mira. Día 3 de marzo 2024.
1: ¡No, no!
2: ¡Mira,
1: oye! ¿Tú no mandaste el video?
3: Pero, ¡claro que no va a haber!
2: Oye.
1: El 3
4: de... Está diciendo esa cosa que me envíe la... Que me envíe de nuevo lo que me enviaste y que no quiere abrir.
2: Oye. Pero oye lo que yo le dije para que tú... Oye. A ver.
0: El gallo da contenido para durar 3 días.
1: Sí.
2: Oye lo que yo le puse al gallo aquí.
1: Porque...
0: Se le fue.
2: No, espérate.
1: Hay gente... Hay gente que nació.
3: Si la mano arriba, te va a bloquear. Tiene la mano abajo.
2: Ah, ok, déjame abrir.
1: Hay gente que nació. Yo no sé si fue con partera o con qué.
4: Gallo, yo no te he enviado nada, mío. Tú fuiste que me llamaste para decirme de una cosa de un
2: odontólogo. Oye, el gallo ayer me dice, por favor, Chelo, mándamelo otra vez, que no me quiera abrir. En el 2024.
1: No.
3: Ay, Dios, el gallo.
2: Bueno, el gallo tanta que me llamó a mí hace como 3 meses para preguntarme que si yo tengo el mismo número.
1: Sí.
2: Oye, ¿para qué me llamas? ¿Todavía tú tienes el mismo número? Llamándome a mi
1: celular.
0: Otra cosa que me pasa mucho en la calle. Yo no puedo andar con nadie, cacha. Mm. Me vocean, se lo voy a decir a cacha. Como que yo, como
2: ay,
0: que yo
2: no, salí. No, como ay, salí ay, sin permiso.
0: Como que yo salí sin permiso. O que yo soy la mujer de cacha.
3: Y te vimos.
0: O hija de él.
1: Pero te vimos. Que ¿cuál es la mía del grupo?
0: Oiga.
3: Ya tú sabes.
1: Porque estamos distribuidos aquí.
0: No, espérate. ¿Y con quién me aparejan a mí?
1: No, muchachos. Oye, no, mira, tú sabes lo que dicen de
2: ti. Yo le respondí bueno a uno cacha el otro día. Un amigo nuestro de hace muchos años, una gente de Gran, me dice, Michelo, aquí entre tú y yo, dime la verdad. ¿Cuál es que se está comiendo a Lidia? Digo, le falta un pedazo. Si alguien la está comiendo, le falta un pedazo.
1: No, pero Dios mío.
0: Mira.
1: Pero qué barbaridad. Mira, tú sabes también otra vaina que yo me encuentro. Me escriben. Uh-huh. Oye, esta persona me manda. Veo que en el historial tiene 42 audios. Uh-huh. Y por fin se resignó a escribir. Uh-huh. Y me escribió, cacha, pero ¿y cuál es tu maldito aceite, hermano? Usted se debe al pueblo.
0: Oh.
1: Y cuando hago así que escucho los audios, el tipo, yo he dicho 100 veces, no me manden audio, que yo no puedo abrir un audio con estos micrófonos. Uh-huh. No hay manera de yo escucharlo. El que quiera, escriba, que yo puedo mirar el teléfono y ver las letras. ¿Me entiendes? Y si es una felicitación, hasta hacerlo. No me manden audio que yo no lo escucho. Yo no escucho audio. Pero eso yo lo he dicho 1000 veces. Y como quiera, la gente sigue mandando audio. Y oye, ese me cuestiona porque yo no le he respondido unos audios. O sea, yo aquí con este micrófono abierto tengo que poner un audio sin saber qué dice ese audio.
0: Otra cosa también que me llega mucho es que me mandan cosas que le han mandado a usted. Ajá. Por ejemplo, le mandé eso a Cacha. Dile a él que soy yo, que mi amor.
2: Si ya tú lo mandaste a Cacha. Ya.
0: Sí, ya. Ya.
3: Yo no, ¿qué hago yo ahora? Señor,
0: este hombre nada más me sienta al lado los viernes.
1: Ese pájaro yo jamás lo veo. Oye,
3: es que la gente me pregunta, ¿y Cacha cómo te digo? Me imagino que bien.
1: Yeah. Porque es que es una cosa, puñón.
0: ¿Él es buena gente de verdad o él es así?
1: Oh, ah, sí. ¿Él es peleón de verdad?
2: Atención, público, este es el fogón. Lo que pasa es que hay diferencia.
1: Ah, bueno.
0: Este es el fogón sembrado.
1: Ay, señores, miren. No. Pero vamos a hacer el fogón.
2: Ok, dale.
1: Estamos aquí.
2: Dale.
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1: Porque ¿cómo puede ser posible que un haitiano por medio de la
3: República?
1: ¡Cancelo
3: ya!
1: Eso no puede ser posible.
2: Ese haitiano no va a ser feliz jamás.
1: Pero yo no había visto cosas iguales.
0: Tres plantas de paredes.
1: Bueno, si Lidia lo lleva ahora mismo en el carro, que le apague radio. Miren, señores, yo quiero que ustedes chequen estos dos delincuentes que iban en este motor y quisieron quitarle el motor a otro motorista.
2: ¡Qué raro
1: yo
2: eso!
1: Yo le quiero poner el video para que ustedes, si ustedes pueden hacer lo mismo, hagan lo mismo.
2: Pero qué raro.
1: Oye, chequen el video. Miren, por ahí van a ese motorista que está ahí, vienen dos a quitarle el motor. Atiende. Ahí va. Eso, ¿no? Que se retira y vamos a ver qué pasa ahora. Ay, carajo, mierda, está prendido. Lodo seco.
0: Ah, pero qué bien.
1: Repito de nuevo para que lo vean ahora.
0: Ah, pero qué bien.
3: Salieron premiados.
0: Le quedó una vida.
1: Oye, es para que ustedes hagan lo mismo si están en esas condiciones. Chequen de nuevo.
3: Entreguen.
1: El motorista, entreguen el motor, entreguenlo. Mire cómo él lo entregó. Mire, entregó y ok. Hay un bloqueo de imagen porque tan los dos secos.
3: Le llamaban.
1: Salud. Sí,
3: le llamaban.
1: Le llamaban.
2: Se dividieron como buenos hermanitos, uno para cada uno.
1: Se dividieron como buenos hermanos.
0: Lo pusieron para llevar.
1: Uno para cada uno. Este señor que le voy a presentar, entró a robarse ese ovejo ahí.
0: Ay, oigan esto.
1: Mire, a robarse ese ovejo. Ese ovejo.
2: Aprovechando que estaba durmiendo.
1: Sí. Pero resulta y viene a ser que no es un ovejo.
3: ¡Ande! ¡Ay, mi madre!
1: ¡Tapado con la toalla! ¡Oigan bien!
3: ¡Anda,
1: de nuevo!
3: ¡Mira
1: de nuevo! ¡Un ovejo! ¡Pero es un perro tapado con la toalla! ¡Ajá! ¡Salud!
0: Pero una persona capaz de tirarse de esa pared y tú sabes lo que pesa un ovejo.
3: Para que algún ovejo, ¿cómo lo va a sacar por ahí?
0: Mira, está como la lavadora de Junito, Don Cacha.
1: Ajá.
0: La lavadora de Junito.
1: ¿Qué pasó con la lavadora de Junito?
0: Junito vivía en un segundo piso, ¿verdad? Un segundo piso que tenía como una parte que no tenía rejas. Pues él escucha como un movimiento, como a las 2 de la mañana.
1: Ajá.
0: Y él ve que hay un ladrón cargando la lavadora para llevársela desde un segundo piso, o sea, brincando una pared. Dijo Junito, mira, yo te la iba a quitar, pero en verdad tú te la mereces.
1: Bien.
0: Llévatela.
3: Pero porque para yo moverme aquí fue entre cuatro horas y fuimos. Esto te la lleva solo por ahí. Dale, vaya.
1: Este ladroncito iba a entrar a esta casa y cogió un pique. Porque en el momento que iba a entrar salieron dos perros.
2: Ya.
1: ¿Me entiendes? Y cogió pique con los perros. Parece, entonces, empezó de inmediato.
0: Esa es la galería de la casa.
1: Sí, esa es la galería de la casa. Miren. Salieron esos dos perros y vamos a ver lo que sucede. Ajá. Bueno, quiero decir una cosa. El perro le devolvió ese brazo por mitad.
0: ¿Qué?
1: Quité el video.
3: Le devolvió medio brazo.
1: Le devolvió el brazo de él por mitad.
0: Es que hay cosas que hay que dejarla tranquila.
1: A medio talle.
0: Hay cosas que hay que dejarla tranquila.
1: ¿Qué pasó?
0: Pero estaban ahí al traer su reja tranquilo.
1: Es el cafecito, programa de humor de la mañana. Un saludo para Lidia Roth, que va de camino.
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0: 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Entrada de las Palmas de Herrera. ¡Nos fuimos, hombre! La rutina, dime.
1: Antes de la rutina, Cacha, voy a aprovechar para felicitar en el día de hoy, que está de cumpleaños, una de mis sobrinas preciosas, la hermana República de Jarabacoa, Yonaili Ortiz, está de cumpleaños en el día de hoy, mi niña preciosa, que papá Dios te siga cuidando siempre y que cumpla muchísimos años más. ¡Felicidades!
0: De humor, y en el día de hoy la rutina es de William Brand. Dime a ver, William.
2: Vamos allá, mi gente. Ajá. A ver. Hay cosas que pasan que uno dice, eso no es de Dios.
0: ¡Ey! Te estoy hablando.
3: Él lo va a sembrar.
0: Lo que a mí me pasó hoy no es de Dios.
2: Él va a soltar. En cada bloque él va a soltar eso.
0: Lo que a mí me pasó hoy no es de Dios. No es de Dios. Porque, ¿cómo puede ser posible que un trabajo que te lleve la mañana entera? Porque, oye, señores, pero ustedes van a decir que yo estoy loco y yo no puedo estar loco. No, pero ¿por qué es que tú le das un... Oye, tú le dices a un haitiano que tú cobras por el día y le da una mandarria, y ellos cobran a haitiano trabajándole a haitiano 800 pesos el día entero con una mandarria, rompiendo pared.
3: Ok, cemento ahí.
0: Cemento, pero el día entero. Ya. Entonces, ¿tú sabes qué comen en el día? ¿Qué? Una fundita de agua, más nada.
1: Tiene que hacer como dice mi amigo y mi hermano Manuel Ureña. La haitiano se le ofrece primero, te guarda tanto para que me haga eso. Ya. Y ya.
0: No, pero ya. Porque ya.
1: Es
0: no.
1: Que si tú lo pones a pedir, ellos te piden, dame 7,000 pesos. Entonces, no, está muy caro, está bien, dame 500. Sí, porque el haitiano negocia de esa manera.
3: Él va a ser el arroz.
1: Ahora, ese pobre muchacho, Oguipie, no saben qué se ha metido engañando a Cacho.
0: Ya. No, porque no me llegó a engañar. Yo tuvo
1: el intento. ¿Hubo el intento? Yo, sí. El intento es tan condenable como el hecho.
0: Ya, bueno, ok. Rutina.
2: Vamos a la rutina.
0: ¿Cómo se llama rutina?
2: Eso no es de Dios.
0: 381-1025, vía de contacto. Eso no es de Dios. ¡Nos fuimos, hombre! Poniendo café. Eso no es de Dios.
2: Que te agarre un dolor de barriga lejos de tu casa.
0: ¡Ay, no! Eso no es de Dios. Yo cocinando una libra de arroz con huevo para 4 en mi casa y que lleguen 6 gente más.
2: Eso no es de Dios.
3: Sala los huevos.
0: Para que beban algo.
3: Claro.
0: Eso no es de Dios.
3: Ay, don Cacha, cumplir año en enero.
0: No, eso no es de Dios.
3: Cuando la gente está harta fiesta.
0: No, eso no es de Dios.
1: Que tú vayas con una tipa rumbo a la cabaña a hacerle unas cuantas preguntas. Te paren un cajero y la única tarjeta que tú tienes es el cajero que quedó con ella.
0: Se la charragó.
1: Eso no es de Dios. Y es de noche que el banco está cerrado.
0: Eso no es de Dios.
2: Que el petróleo siga bajando y la gasolina siga subiendo.
0: No, eso no es de Dios. Que tú juegues el 40, el 41 y que tiren el 42.
2: Eso no es de Dios.
0: No me ayude a contar. No. Eso no es de Dios.
3: Parece que mami juega los 3 números consecutivos para adelante y para atrás, y al derecho y al revés.
2: Para que no le laguen con ella.
0: Evitar esos líos.
3: Eso no es de Dios.
0: Señor, eso no es de Dios.
3: Don Cacha, hacerse una lipo y salir embarazada a los 6 meses.
0: No, eso no es de Dios. A ver.
1: Que tú salgas de la zona oriental y después de haber cruzado la Gómez, te acuerdas que se te quedó el teléfono en la cara.
0: ¡Ay, ay, ay! ¡Oh, Dios mío!
2: Que te digan que tú tienes un préstamo preaprobado y cuando tú vas al banco te digan que tú no calificas.
0: ¡No, eso no es de Dios! Que te salgan preñar la mujer, la novia y una hija.
3: ¿Qué? ¡Eso no es de Dios! ¡Ay, Dios mío!
2: Pero ni del enemigo, yo creo.
3: ¡Ay, ay, ay! ¡Cuidado! ¿Cuál es?
0: Eso no es de Dios.
3: Hacer un grupo de WhatsApp con tu ex y su esposa.

0: cosa.
1: ¡Eso no es de Dios, Junior! ¡No, eso no es de Dios! ¡Eso no es de Dios!
2: Que tú vayas a una casa ajena y un perrito se ponga a practicar en el pantalón tuyo.
1: ¡No! ¡Eso no es de Dios! ¡Eso no es de Dios!
3: Que la policía te para cuando tú vas para el trabajo, pero los motoristas no, ni lo miran.
1: ¡Oh! Que tú te tires una foto sin ropa y se la mande a la mujer tuya y se vaya al grupo de la iglesia.
4: ¡Ay, ay, ay! Ay,
3: ¡eso
4: ay,
3: sí no es de Dios!
0: ¡Ay, mi madre!
1: ¡Santa cachucha!
0: ¡Ay, Dios mío!
1: ¡Virgen del pulgante, Esmeralda! ¡Eso no es de Dios, señores! ¡Que me porta, me Esmeralda estar escuchando el programa, se le vayan los pasajeros sin pagarle!
2: ¡Eso no es de Dios! ¡Eso no es de Dios! Que tú estés en un restaurante cenando con una muchachona y cuando tú pasas 2,000 pesos, la camarera venga y te diga, mire, son falsos eso.
1: ¡Ay!
2: Y tú no tienes más.
1: ¡Eso no es de Dios!
3: Que tú cobres temprano en la mañana y en la tarde el carro te dé un palo.
1: ¡No! Eso no es de Dios. Lo que me pasó a mí no es de Dios.
0: Ay, oh Dios. No, no.
1: Cacha. Lo que me pasó a mí no es de Dios.
4: Cacha. Pero no hoy, pero no hoy.
1: No, no fue hoy.
0: Con pintura, cacha, con pintura.
4: No, no, no, con pintura.
1: No, mi amor.
0: Con nacionalidad, tiene que ver con los vecinos.
1: No, no tiene que ver con eso.
0: Ah, ok.
1: Ay, yo estaba en un drink, terminamos, caramba.
0: Ok.
1: Ay, le di una de 2,000 por darle una de 500 de propina. Eso no es de Dios.
4: Ay, mi madre.
1: Las papeletas, por Dios, no la hagan tan seca.
0: Conchale, eso no es de Dios. Que tú estás hablando con un muchachón joven, lleno de gracia, y tú le dices que le mande el asunto y te dice que le da vergüencita.
1: Sí, sí es vergüencita. Es por eso. Sí, oye, si hubiese sido vergüenzota, lo manda. Dime, Chelo.
2: Tú estás en un drink desde las 3 de la tarde brindándole bebida a una diablona, contando que en la noche tú le vas a cobrar.
1: Ajá.
2: Y después que tú llevas 8,000 pesos gastados, llegó el dueño de ella.
1: ¡Oh, no! ¡No! Eso no es de Dios.
3: Eso no es de Dios.
1: Eso no es de Dios.
0: No,
1: y ella te dice, yo te dije que era casada.
0: No usemos 8,000 pesos porque le vamos a recordar la
4: asunto. ¡Aló! Sí, sí.
2: Está bien, 7,500. 7,500.
1: Está bien, pues
4: déjelo
1: sí.
4: Ahí, déjelo ahí.
1: Ya me la doña, me la doña, sí.
3: Eso no es de Dios. Que tú salgas con una chica y ella te diga que ella es novia de uno de tus mejores amigos.
1: No, ay, no, ay. Eso no es de Dios, eso no es de Dios.
0: Ya está ahí, eso no se puede.
1: Señores, no. Lo que yo gano es para mi casa y lo que gana la mujer mía para ella.
4: Claro. Eso no es de Dios, eso no es de Dios, lluvia.
0: Eso está bien.
1: No, no, no.
0: ¿Qué es lo que dice Corintio?
1: No, no, ningún Corintio. Ningún Corintio.
3: Dime qué dice Corintio. Dime qué dice Corintio.
0: Dice que el hombre se debe a la mujer.
1: Hasta los mandamientos están cojos. Hasta los 10 mandamientos están cojos. Porque yo te voy a decir una cosa.
0: Dime, Cacha,
1: por ejemplo, si soy yo, tengo 14 mandamientos.
0: Cacha tiene más mandamientos.
1: Sí, 14.
0: ¿Cuáles son?
1: Bueno, el 11º es ratón que corre mucho se pasa de la cueva.
0: Ok.
1: El 12º es al que lo acechan lo agarran.
0: Ok.
1: El otro es, Dios me libre a nunca meterme en lo que no me importa.
0: Ok.
1: Entonces,
0: ¿y el otro?
1: Nosotros normales, 10 si es hombre y 9 si son mujer.
0: ¿Por qué 9?
1: Bueno, 9 si es mujer porque hay uno que dice, no codicie.
2: La mujer de tu prójimo.
1: La mujer de tu prójimo.
0: Ajá.
1: Entonces, ¿y es mujer?
2: No, en este tiempo.
1: ¿Eso
2: sí
1: no lo aplica?
2: Cacha, en este tiempo aplica.
1: Acuérdate. Ah, bueno.
2: Acuérdate. En este tiempo sí, ya.
1: Cafecito, programa de humor de la mañana. Buenos días.
5: Buen día, bendiciones.
1: Adelante.
5: Eso no es de Dios, tú que sales toda la tarde a barrer el perro y la vecina sale a espalda corta.
1: ¡No! Eso no es de Dios, lo buena.
5: Sí, buenos días.
1: Dígame, eso no es de Dios.
5: Bendiciones.
1: Amén. Ajá.
5: Eso no es de Dios, que el haitiano iba a cobrar 800 y Lidia le dijo, te voy a dar 1,000, pero pide 8,000.
1: ¡No, no, no! ¡Para nada!
4: ¡Respétame, Lidia!
1: Es mi confianza. Hello, buena.
5: Hello, buena a todos.
1: Eso no es de Dios.
5: Oh, yo voy saliendo esta mañana a las 7 de la mañana. La puerta no abre, se rompe la llave.
1: ¡Oh, no!
5: Pues espérate que no termine ahí.
1: Ajá.
5: Cuando voy a montarme el vehículo, que loco abrir la puerta, las dos gomas del lado, pichá.
1: ¡Ay!
5: Pero espérate que tampoco termina.
1: ¡No!
5: Se me cae el celular y se me rompe la pantalla.
1: ¡No!
0: Casa, mijo, no salga.
4: No salga.
1: Cafecito, eso no es de Dios, es el cafecito, dime a ver.
0: Don Cacha, yo pensaba que tenía un talento hasta que vi la vecina del frente sangrando la bomba.
1: ¡No! ¡No! ¡No! ¡Eso no es de Dios!
2: ¿Tú sabes ya?
1: ¡Fresco! Me vienen de la Altagracia.
2: ¿Tú sabes, Cacha, que no es de Dios? Ajá. Un malapaga tiene mucho tiempo debiéndote un dinerito y un día ya harto de ti te dice, está bien, dame un número de cuenta, Julio. Y cuando tú le vas de número de cuenta, se te descarga el teléfono.
1: ¡No! ¡No! Eso no es de Dios, que tu mujer salga preñada del pastor.
2: ¡No! ¡No! ¡No! ¡No! ¡No! ¡No!
0: ¿Ese es como de Dios?
1: Y ellos se atreven a bendecirlo.
3: Dios mío.
0: Hasta Willa me dijo que el diablo.
3: Eso no es de Dios. Ajá. Que tú te acuestas a las 9 de la noche y a las 11 de la noche al vecino le da para clavar un clavo.
1: No, para nada.
3: Oye, toda la noche.
1: A esa noche, a esa hora, si se va a clavar un clavo, tiene que ser al mudo. Señores, estar en la casa de la novia, pasar al baño a hacer el uno, se antoja del dos y al final ni papel ni agua.
3: ¡Ay!
2: ¡Ay, ay, ay!
1: ¡Cafecito de la buena!
0: No, te no puede ser.
5: ¡Buen día!
1: ¡Ey!
5: La Biblia dice, te mantendrá con el sudor desde el frente.
1: ¡Oh, my God!
0: Eso no lo dice así.
3: Desde el frente no. El sudor no. De tu frente.
2: A su manera.
3: Señores, a su manera.
1: Eso no es de Dios. Que tú tengas una perra, pastor alemán, grande, en sus días, y que un chihuahua se sube en una mesa y te la cuadre.
0: ¡Ay, mi madre! Eso no es de Dios.
1: Eso no es de Dios.
0: Oye, yo me asusté cuando él dijo que tengo una perra, pero él siguió.
1: No, pastora alemana. Exacto. Pastora alemana. Dime a ver, William.
3: Eso no es de Dios. Ajá. Que se te caiga el celular de espalda y se le rompa la pantalla.
1: ¡No! Cafecito, hello, buena. ¡Ey, eso no es de Dios! Diga usted, hello, buena.
5: ¿Y cómo puede ser de Dios que tú cojas una semana libre para dormir mucho y descansar? Y los ojos, sin nadie mandarlo, se abren todos los días a las 4:30 de la mañana.
1: ¡No, mira! ¡No, no!
0: Debería acostarte a las 9.
1: Eso no es de Dios, pero buena.
6: Oh, que un pueblo se une y se hace un gobierno que tiene 20 años robándole, pero que ponga uno que tiene 20 años esperando para robar.
1: ¡Uy! ¡Ay, ay, ay, ay, ay, ay, ay, ay, ay, ay, ay, ay, ay, ay, ay! ¡Uy, ábrame la puerta que me voy! 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
1: Y caramba, aquí estamos. Su cafecito, programa de humor de la mañana, me lo mandaste. Déjame yo entonces darle para allá. 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
1: ¡Uy, uy, uy! Señores, vámonos para la Yeca, para la Yeca, para la Yeca, para la Yeca. ¡Ay, su cafecito! Programa de humor de la mañana. Que te...

0: programita live, hombre. Vámonos con programita live.
1: Claro, claro.
0: Oiga, yo quiero que ustedes me digan canciones que ustedes no se cansan de escucharla. Por ejemplo, yo tengo canciones que yo no me canso de escucharla.
1: Ok.
0: Oye, si sonó, yo tengo que escucharla completa.
1: Eso me pasa con el himno a mí.
0: ¿Con qué?
1: Que tengo que escucharlo completo.
0: ¿El himno?
1: Sí. En todos los lados me lo muevo.
0: Mire. Por ejemplo, esta canción, yo tengo que escucharla completa. Esa. Oye.

0: manera de que yo escuche esa canción y que yo, de que baje radio. No. Me entra una llamada y no cojo la llamada.
1: Pausa. Le digo, aguántese.
0: Chelo, ¿qué canción tú no te cansas de escuchar?
1: Una canción de Danny Daniel. Dime madre cuando
0: quieras. Ay, Dan. Cuando el sol se escuchó, cuenta cada tarde en mi recuerdo.
1: Dios mío.
0: La arena me parece realidad.
1: Eso es una canción de madre. Es una pieza.
0: Señores, otra canción que yo no me canso de escucharla.

0: Idilio de amor.
1: Una cosa clásica.
0: Pero una vaina bien.
2: Hay una salsa preciosísima también de Tito Nieves que se llama Más que tu amigo.
0: Más que tu amigo, sí, sí, sí, sí, sí.
2: Wow.
3: Me mira, gusta tanto, me enloquece.
1: Yo no entiendo cómo que ustedes pueden ser de que tigre y romántico. Son los tigres más raros. Porque, oye, yo estoy pensando de que una canción, tengo rato. Y la única canción que yo tengo que ir entera son los cabareces del Rubio Acordeón.
0: Sí. No, pero está bien, mi amor. Por ejemplo, tú, ¿qué canción, William, tú no te cansas de escuchar?
4: Nuestro secreto, ¿eh? Tito Gómez.
0: Secreto de Tito Gómez.
2: Nuestro secreto.
0: Nuestro secreto.
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0: Oye, esta canción, donde quiera que
4: oye.
0: Donde quiera que yo la escucho, yo tengo que oírla entera. Porque es que me recuerda a mí el infierno de Nueva York. Esa, oye.

0: ¡Wow!
1: Sí. Hay una salsa también que se llama La Palabra Amigo. Falleció su autor hace 2 semanas. Sí, José Bello Suárez.
0: José Bello, dominicano. Dominicano. La Palabra Amigo.
1: Falleció hace 2 semanas. Esa salsa, linda, linda, linda.
0: Cafecito, hola, buena.
2: A lo cacho.
0: Dime, ¿qué canción tú no te cansas de escuchar?
2: Un merenguito.
0: ¿Cómo es?
2: Un merenguito. Un merengue.
0: ¿Cuál?
2: Se nos murió el amor, Pablo Martínez con Dionis Fernández.
0: Sí, muy lindo. Se nos murió el amor. Oye, pero una cosa bien.
3: Eso no es una salsa.
1: Es una salsa.
0: No.
1: Hay una salsa que llama así.
3: Ah, pues yo, eso me suena a mí como a salsa.
0: No. Eso
3: es un merengue. Entonces, estos tigres románticos que se enamoran, que ustedes sí. Mira. No, pero yo te digo a ti.
0: Oye.

0: Cacha. Cacha.
1: Dímelo,
0: Oye, qué merenguito también, campesino de Philly de Rosario.
2: ¿qué?
1: Fue campesina, campesina, campesina de Philly de
0: Campesino,
1: Rosario.
0: campesino.
3: Campesina, campesina.
1: No, no, no, no, eso es campesina, Feli de Rosario. Campesina de ojos negros.
4: No, no, no,
1: campesina
4: no
1: de mi amor. Sí.
0: No, no, no, no, no, no, no,
4: es
0: no.
4: Campesina, campesino. Si oye la voz de un
1: pero es la misma.
4: No, no es el mismo.
0: No, es diferente.
4: Es diferente.
1: Vamos a ver, espérate.
2: Vamos a ver, vamos a ver.
1: Espérate. Vamos a ver qué es lo que con eso. Campesina de ojos.

0: Sí. Perdón, perdón. El que yo me refiero lo canta Eddie Quiró.
1: Ah, ahora sí.
0: Eddie Quiró.
1: Sí, este es Félix de Rosario.
0: Este es Félix de Rosario, sí.
2: Ay, mi madre.
3: Yo vi lo que le pasa
1: a Lluvia. Lluvia lo que le gusta de papá.
0: Yo sabía que Lluvia yo tenía que ponerla.
3: Sí, la tienen muda, sí. La tienen muda.
4: ¡Pacha!
0: Dímelo.
4: Vino tinto, el Gilberto Santa Rosa.
2: Somos igual al vino tinto.
0: Vino tinto de Gilberto.
4: Sí, claro, dale para allá.
0: Oh, vino tinto, sí.
2: Entonces, las mías.
0: El caballero de la salsa. Las mías, wow, no la wow.
5: No,
2: la que yo digo
5: no. Que
3: la sabe
5: las venas.
3: Oye, que
5: sentidos.
0: El cafecito, programa de humor. ¿Cuál es la tuya?
1: Hay que desestresarse.
3: Lluvia.
2: Es un merengue clásico que
3: dale,
2: me gusta.
3: Dale, a ver, dale.
2: Primer Imperio.
0: ¿Cuál?
2: Torre de Control.
3: ¿Torre? No, en serio,
1: Lluvia.
0: No, Lluvia, no me coge.
3: Es por eso que agacharon la puerta tuya. Es por eso que agacharon la puerta.
0: Lluvia.
2: Entonces la mía no la pone.
0: Lluvia, espérate, Torre de Control.
2: Primer Imperio, Torre de Control. Sin la Z, don Cacha.
0: Ok, Torre de Control, Primer Imperio.
3: Ay, Dios mío.
2: Velo ahí, merengue, el tercero. Ese. Polo, que es un merengue.
0: No, sí, oye, vamos a ver.

0: ¡Qué tema musical del cafecito de lo bueno! ¡Ey! Programa de humor de la mañana. ¡Lo bueno, diga!
1: Cacha.
0: ¿Qué? Dime, a ver.
1: Ahora entiendo la lluvia.
0: Ah.
1: El gusto raro que tiene.
0: Raro.
1: Dos canciones. Ajá. Delirante amor de Fernando Villalona. Ey. Y La mil maneras de Ramón Orlando.
0: Delirante amor de Fernando Villalona.
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3: quiero. Así que
4: tenemos lluvia amarrado.

0: buenos días a todos.
1: ¿Diga usted?
0: Don Cacha, yo tengo dos. La de Rafi Levy, siempre alegre, y la de Nelson Ned, cama y mesa.
2: ¡Wow! Siempre alegre. Espérate, siempre alegre.
3: Ay, que bebe la
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5: Ponga
4: una vaina que suene
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3: Es una amenaza.

0: lo sabe. Cafecito, a la buena.
1: Buenos días, equipo, ¿cómo están?
0: Buen día en el día de hoy, alegre fin de semana, día social, viernes social, musical, diga usted.
1: No, pa' lluvia. Un millón de primavera, Vicente Fernández.
0: Vicente Fernández, ay, sí, ay. Un millón de primavera.
2: Y yo miro la cara de lluvia.
0: Oh my God, un millón de primavera, Vicente Fernández.
2: Lluvia, lo que pasa, lluvia.
0: ¡Qué barbaridad! ¡Qué barbaridad!

0: Por favor.
1: Oh my God.
2: Mira, cuando Cacha dijo hoy vamos a tener un programa live, yo pensé que era cuatro pequeñas que íbamos a pedir. Empezar, hoy es viernes.
3: Pídeme una malta.
4: Tengo una heavy.
2: Ya va el colmado, lluvia, pide algo.
4: Pero espérate, es heavy.
3: Ponga el pena de ella.
2: El gallo de Creepy.
4: No, espérense. Ponme Alegría de Toño.
1: Alegría de Toño.
2: Qué penco merengue. Empieza diciendo Alegría y termina diciendo Alegría. No
1: te mata. Está bien, pero te lo voy a poner después de este. Qué favorito mío. Atrás de este te lo voy a poner.
3: Dele.
1: Yo tengo uno que dice ñeque, ñeque, ñeque.

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8: ¡Ay! A las 8:15, Chelo. Recuérdate, pero ¿y qué marca de hombre este? Tengo que decirle que, Leo, no, señor. 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Ñeque, ñeque, ñeque. ¿Dónde está la maroma? Ñeque, ñeque, ñeque. ¡Ay! Bueno, señores, seguimos por aquí. Tema de la calle, tema. Que la gente lo escucha. Me dice por aquí Dayi. Ay, Dayi. Dayi apareció. Dice, me dice, Cacha, ponme de Moreno Negrón.
9: Por fin.
8: A Chichorizo.
9: ¡Uy! ¡Ay, ay,

0: Pero es... William Brandt, cuando estaba en el mundo, era un pedito. Y se sabe. Temas bellacos, se lo sabe. Todos los temas bellacos lo cantó.
1: Papi, yo creo.
2: Perdido y pico.
1: Yo lo que creo es que William se tira al piso para que los pollitos lo piquen, pero William
0: no. No, ven acá.
3: Mira, tengo una serie.
0: Vamos a ver, dale.

0: ese prodigio canta chulo. Ahora, yo te voy a decir una cosa.
1: Que ese es mi crush. Yo no me muero. Sin...
0: Oye. Hacha. Tú sabes una cosa. Tú sabes que el tema que a mí más me gusta de prodigio. Ay. Oye. Ese. Ese es el tema que a mí más me gusta del prodigio. Ese.

0: Ese tipo está de madre. El prodigio es duro, duro.
1: Yo quiero, ya tú sabes, con el prodigio.
0: ¡Wow, wow, wow, wow, wow!
2: Baila, baila.
3: Vamos a ver no.
2: Canta, canta.
3: No, no. Llama el gallo.
0: No, no, ese no. Ese,
1: mira,
0: ese
1: lo
0: plebe.
1: ¿Qué es ese?
0: Ese plebe.
1: No, el hijo de Johnny. ¿Cómo que se llama el señor, el grande?
3: Andy.
1: No, es el de, este, el de Cacho.
0: No, es el hijo mío.
1: Juan de Dios, ¿qué se llama?
0: Juan de Dios Ventura.
1: Ese mío también.
0: No me digas.
1: Ese mío.
0: Ah, pero tú lo quieres para que levanta pesas, para que te cargue, te cruce un río.
1: Es mío, para allá después.
0: Anda, para el caray.
3: Juan de Dios era Johnny.
1: Ay, pues mira, se le fue. ¿Y qué es lo que tú estás? Ya, pues terminamos.
0: No. Diablo, pero espérate.
1: Se lo llevó los tres.
0: Cerré donde no debí.
3: Ya hay un lío ahí.
0: Cerré donde no debí. No, pero ya, señores. Si rebalé fue ahora mismo.
2: Estamos no, verdad. Aquí. No, verdad.
0: Estamos aquí ya. Estamos aquí, vamos a seguir.
2: Oye, pues hay que poner una salsita que me gusta a mí también.
0: ¿Cuál?
2: Charlie Cardona, la carta.
0: ¡La carta!
2: Pero lluvia, no te pongas así.
0: La carta, señores, de Charlie.
2: Véanla ya, señores, mírenla ya.
0: La carta de Charlie Cardona. Vamos a ver qué es lo que con
3: él. ¿Qué dice la carta?
0: Vamos a ver qué dice la carta.
2: Es un excelente, un buen mensaje.

0: Presento programa de humor de la mañana. Estamos en el día de hoy tratando temas musicales que usted tiene que, cuando lo escucha, no puede dejarlo ir. Dime.
1: Lápiz consciente. Tú no eres de nada.
0: No me digas que tú quieres que ponga la pista atento a mí.
2: ¡Ay, ay, ay, ay, ay! ¡Ay!
3: Bueno, vea, Cacha, Santo Carlos de este lado.
0: Dime, Santo Carlos.
3: Me gusta la salsa, José Alberto el Canario. Esta noche pinta bien. ¡Chelo!
0: Esta noche pinta bien. Dime, ¿qué me iba a decir?
3: No, no, la salsa.
0: Ah, bueno, sí, pero sigue hablando conmigo. Porque...
3: bien. Qué buen tema ustedes tienen.
0: Es verdad.
3: Pero me gusta eso.
0: ¡Oh, my God! José Alberto el Canario. Esta noche pinta bien. Vamos a ver.
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0: ¡Ey, my God!
2: Usted no yo.
0: No, cuando vine a ver. Esta noche pinta bien. Cuando vine a ver, llevo esa salsa. Pinta la puerta 20 y me cojo.
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0: No, pero...

0: El cafecito, programa de humor de la mañana. Diga usted temas musicales que lo han marcado en su vida. Dígame, lo buena.
1: El tiguerón de Tabá.
0: ¡Ey, tiguerón! Dame montura, ¿qué es lo que es?
1: Parecería irónica en la vida, pero hay una salsa que a mí me da el melón.
0: Ajá, a ver.
1: Fabricando fantasía.
0: Ay, espérate. Fabricando fantasía. Wow.
2: Ay, lluvia.
0: Dios mío, qué canción. No, es que ya, ay, se me va a dañar. Ay, es que con esa vamos a gritar todito. Ay, Dios.
1: Ya le llega.
0: Gracias. Es el cafecito, programa de humor de la mañana.
2: Salsa, Dios mío.

0: permítame hacer este corte. Ay. Ajá. Permítame pasarle este corte.
1: Ay, duro, duro, yo lo
0: voy a pasar, oye. Lo voy a pasar con todo y audio. Vamos a ver. Escuchen este corte, escuchen esto.
2: Yo creo que Tito Nieves con la canción Fabricando.
0: Oye.
3: ¿Quién crees tú que tenga la salsa más triste?
2: Yo creo que Tito Nieves con la canción Fabricando Fantasías.
3: Buenísima. Sí. De 1 a 10, ¿cuánto le das a esta salsa?
4: Quisiera poder hablarte, decirte cuánto te amo.
5: 10 de 10.
3: ¿Y para ti quién crees tú que tenga la salsa más triste?
5: Se llama Caretas, de Ismael Miranda. Es muy buena, me hace recordar a mi papá, es excelente.
3: De 1 a 10, ¿cuánto le das a esta salsa?
6: Yo soy un tipo que mira este mundo de frente.
5: 10.
3: ¿Y para ti quién crees tú que tenga la salsa más triste?
7: Hay una de Proyecto A, Renuncio. Bastante triste.
3: Es buenísima. Sí. Chica, de 1 a 10, ¿cuánto le das a esta salsa?
8: Renuncio a tu olvido, renuncio a perderte, renuncio a dejar este amor.
5: Eso es un temazo. 11 de 10.
3: ¿Y para ti quién crees tú que tenga la salsa más triste?
5: Bueno, hay una de David Pavón que es como pa despecharse. Se llama Si me ves llorar por ti.
3: De más. De 1 a 10, ¿cuánto le das a esta salsa?
9: Y estoy pidiendo.
0: ¡Wow!
10: No, mano, ese Si me ves llorar. Yo de la califico un 9 de 10.
3: ¿Y para ti quién crees tú que tenga la salsa más triste?
10: Amanda, hay muchas, pero para mí la tiene el grupo Nietzsche, Sin Sentimiento.
0: Ay, sí.
11: Dios mío.
0: Uy.
1: Para mí la única salsa triste es la que yo no bailo.
0: Ya.
12: ¿Y cómo se llama? ¿Cómo se llama? Que dice, en la puerta de la iglesia llora.
0: Ay, eso.
12: Esa es la más triste.
0: Esa lo canta Sammy Marrero con la orquesta de Rafael.
12: Esa es la más triste, de verdad.
0: ¡Cafecito en el aire!
13: ¡Chacha!
0: ¡Dímelo!
13: Hay una que no sé si es el hermano o es Frankie Ruiz. Separemos nuestras vidas.
0: Separemos nuestras vidas. Sí. Déjame ver. Gracias. Déjame buscar esa. Separemos.
14: ¿Tú sabes qué salsa triste faltó ahí en ese video?
0: Ajá.
14: La de Adolescente.
1: Virgen,
14: ¿qué se llama?
1: ¿Qué sé yo?
14: No, recuerdo. Recuerdo se llama. Recuerdo. No, se llama Recuerdo. Recuerdo se llama.

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3: Chelito cuento.
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3: ¡Ay, caramba, caramba, caramba, señores, señores! Miren, miren, miren, está de cumpleaños en el día de hoy. Está de cumpleaños una mujer bella, preciosa, Yacaira Montero.
5: ¡Hey! ¡Está de cumpleaños!
3: Mujer elegante, feliz trabajadora, tarde, buena gente.
5: Hey,
3: hey. Apenas cumple 72.
5: ¿Cómo?
3: Una niña.
4: ¿Tú la felicitaste?
3: Lo de felicitando.
4: Pues ya, Kaira.
3: Así ya, y acaba, tremenda mujer. Oye, lo mejor que hay en la zona oriental.
5: ¡Wow!
3: Ya, Kaira Montero.
4: Ya, Kaira, si es Montero del sur.
3: Te estoy hablando.
4: Segurito que San Juan.
3: Porque la gente cree que tú es que está viejo y acabado. Ya terminó.
5: ¡Ey, ey! Pero
6: no, bueno, eso no es así, no.
3: Son 72 añitos, no.
4: Sí, es Montero de San Juan.
3: Sí.
4: Porque, señores, para los oyentes, San Juan empieza en el 12 de Jaina.
3: Sí, en el 12 de Jaina.
4: ¿Qué pasa del 12 de Jaina a San Juanero?
3: ¡Uy! ¡Felicidades, Yacaira Montero! ¡Caramba! ¡Ey! Miren, miren, miren, miren, miren, miren, miren. 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
3: 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Estamos hablando de temas que cuando tú lo escuchas tienes que oírlo entero.
4: Ay, ay, ay.
3: Son
4: ay,
3: temas. Ay. Tú me hablabas de
4: La Cuna Blanca, de este muchacho. De
3: La Cuna Blanca. ¿Tú conoces la historia de La Cuna Blanca?
4: De que cuando falleció uno de los integrantes.
3: Cuando falleció uno de los integrantes. Sí, la orquesta de Rafi Levy, cantando Sammy Marrero, iban a tocar una fiesta a un estado de Nueva York. Tuvieron un accidente en el camino y perdió la vida un trompetista. Y ellos le sacaron esta canción a ese trompetista. Vamos a escuchar por lo menos un pedacito de esa canción. Vamos a ver.

0: Wow. Cuando no se cantaba salsa de verdad, porque yo no sé si ustedes saben que todos los salseritos de ahora lo que hacen es baladas que ya se pegaron, sí, la montan, la montan en salsa y ya di que son salseros.
1: Eso, la otra.
0: Oye, la orquesta de Rafi Levy. No hay un disco que tú puedas decir que eso fue un bolero que ellos montaron.
2: No, ¿eso qué?
0: Máquina. Salsas inéditas toditas. Mira ese, Juana Castro, devórame otra vez. Ay, ¡oh! Es un chucho de salsa.
2: Está pidiendo cosas por ahí.
0: Un chucho de...
2: No. Ponme la salsa, devórame otra vez. Por ahí lo que dice, devórame otra vez.
1: Sí, pero, ahí lo dice salsa por país.
2: Ahí lo dice salsa.
0: Pero óyete una cosa.
2: Yo estoy leyendo también.
0: Pero
2: yo,
0: tú quieres que te diga la historia de Juana Castro.
1: Cuidado.
2: Ya yo sé quién es.
0: Juana Castro tuvo un novio.
2: ¿Cómo?
0: Siendo una niña. Y nada, no se llegó a casar con él.
2: Uh-huh.
0: Bueno, se casó con otro hombre,
2: okay.
0: Se divorció, uh-huh. Se juntó con ese novio de hace

0: No, pero Juana buscó a ese muchachón para que le guste el mentor en la espalda.
1: Claro. Chelo, no hay una Chelo. Cosa más, no sea fresco, Chelo, respeta, oíste.
0: Juana Castro es mía,
1: personal. Tiene que respetar a la mamá de Rey.
2: La mamá de Rey.
1: Ese niño es mayor de edad.
0: Y el hermano de Peralta. Ahí va a
1: preguntar. ¿Cuál es la edad de ese niño?
2: Y casado con una venezolana.
0: Él estaba aquí el otro día, Rey.
1: ¿Quién, Rey?
2: Sí, Rey.
3: ¿Lo quiere conocer?
1: Yo lo conocí ya.
2: Mira, dicen por aquí, una salsa que yo no puedo escucharla, mira, porque me pone mal, es Amor de Papel.

0: pon una cuestión de Jesús Adrián Romero, no, no. Que estamos perdiendo el cristiano. Mira, dice la Biblia que el que de hay de aquel que descarría una oveja. Estoy hablando porquería.
1: ¿Cómo que se llama la salsa bellaca? Es decir, que como me está llamando mi ex. Dije que si quiere escuchar, no cuelgue.
2: Ah, sí.
1: ¿Cómo
2: sí.
1: que dice? ¿Cómo que se llama?
0: ¿Qué ella quiere? ¿Qué clase de nona?
3: Mira, mira, mira, mira, mira. ¿Cuál es la canción?
1: Esa salsa chimosa.
3: ¿Cuál es la canción más escuchada de José Adrián Romero? Dígame
0: póngale
3: una.
0: Póngale algo. La que sea. La que primero salga. No, esa no. es la que está pegada.
3: ¿Cómo es?
0: No sé.
3: No, no, no, no, no, no. Dígame una, dígame una, dígame una, dígame una.
2: Razones para vivir.
3: Razones para vivir.
0: Jesús Adrián Romero. Razones eso, para vivir. No está ahí ninguna.
3: Déjame ver.
2: Esa misma de arriba, esa misma de arriba.
3: Vamos. Impíose.

0: De todo un poco.
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2: ¡Uy! No, no, no, Lluvia, no, no te vayas. Mira, por aquí me están pidiendo.
3: Espera.
0: ¿Y qué es lo que va a hacer? ¡Ay, ay! ¡Ay, ay, ay, ay! Espérate, espérate.
2: Mire, mire, mire, chequen esto. Espérate. En vivo, entren en vivo.
3: Mira lo que hizo Lluvia.
2: Vean.
3: Mira lo que hizo
2: Lluvia. Entren para que ustedes vean lo que hizo Lluvia. Mire, mire, mire, mire, mire, mire, mire, mire, mire, mire, mire.
0: Lluvia, ¿y qué fue, Lluvia?
2: Entren al en vivo para que ustedes vean lo que acaba de hacer Lluvia.
0: Con la música que están poniendo.
2: Con la música que están poniendo. Una mujer que vino tan contenta, hace un programa de humor. Y mira, mire, mire, mire lo que vamos a hacer, chequen. Bueno. Mire, y mujer que se ve bien de espalda.
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2: Miren, miren, miren. Chequen.
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2: Oh my God. El cafecito programa de humor de la mañana. Mira, oye una cosa. Por aquí me dicen: el amor es libre. Pero me dicen que yo Oscar Sarante, pero yo lo prefiero por el dueño de la canción.
0: De la canción.
2: Juan Lanfranco, vamos a ver, vamos a ver. El amor es libre por Juan Lanfranco, déjame ver. Sí, no, no, no, pues eso es otra cosa. Oye, Juan Lanfranco y la canción El amor es libre. Vamos a ver.

0: más. ¡Cafecito de la buena! ¡De la buena! Programa de humor de la mañana. Buenos días.
1: Se han dado gusto hoy.
2: y rompió la rotonda.
0: Dime, tío, a ver.
1: Esa rotonda no sirve.
0: No. ¡Ay, Dios!
1: Ustedes le pusieron a William Brown, uno de Charlie Cardona.
0: Ajá.
1: ¿Cómo se llama? Yo quiero que me pongan a mí la de Padre Cardona.
0: La de Padre Cardona. Cardona.
3: Es una película.
4: ¿Una película?
1: Sí, es una película.
0: ¿Y cómo se llama el disco? ¿Cómo se llama el tema?
4: No, él está relajando.
0: ¡Oh, my God!
1: Esa rotonda no sirve.
0: ¡Gracias! ¡Cafecito de la buena! Nada más hace falta que uno salga de Villa.
3: Hace rato que está llamando.
0: De verdad.
1: Cacha,
0: ¿aló?
1: Cacha, estoy aquí.
0: Dímelo.
1: Brindy. Hay una canción que le llaman Brindy.
3: Brindy.
1: Como de
3: Soledad Pastori. Soledad Pastori.
4: Soledad Pastori. No es una canción.

0: Por otra noche como esa doy mi vida.
1: ¿Qué?
2: Oh, ay, lluvia,
0: Soledad Pastori se llama.
3: Oh, también, my God.
0: También la canta Thalía, pero la original es Soledad Pastori.
4: Eso era eso.
0: Es una.

0: seguir
1: ¿Y esa
0: sumando.
1: Canción la pidió ese hombre?
2: Sí,
1: ¿no?
2: Sí.
1: ¿Esa canción tan gruesa?
2: Esa canción sí. Es linda.
3: Es una canción. Sí, mira, bien. Sí. Es una canción.
4: Es una máquina es de canción.
1: Pero yo no le estoy quitando mérito a la canción.
4: No, no, no, que la pidió un hombre.
2: No, pero ahora un hombre. Yo cuando voy a un karaoke, yo le pido a una dama que me cante esa canción.
4: Oye, hasta ahora es un hombre.
3: Hasta donde conocemos.
4: Hasta donde conocemos.
2: Lluvia, pero yo soy macho, varón masculino, y cuando voy a los karaoke, yo le pido a una dama que cante esa canción.
4: Sí, pero que te la cante a ti.
2: Que la cante, porque es linda, es la letra que tiene.
5: Oye, oye. Pintaron mis heridas.
3: Dura canción.
2: Sí.
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3: Dice Chelo que la paga.
4: Y oye, y hay una canción.
2: Yo estoy vago hoy.
4: Hay una canción.
2: Yo estoy libre.
4: Y voy a bajar con esa canción ahorita, una que dice: bésame por todo el cuello, el ombligo y el epimazo, la mano me la cuestión. Voy a bajar con esa vaina ahora.
3: Ay, sí.
4: Pero una cosa, dura, una vaina bien, durísima, durísima. Bajé con eso ahora mismo, si me recuerdo.
1: Ok, lo ponemos.
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0: señores, su cafecito, programa de humor de la mañana, cacha, caramba.
1: Para, cacha, por aquí dice nuestro amigo y hermano Víctor Osoria, que le ponga de que viejo, mi querido viejo.
0: ¡Ey! Víctor Osoria, ese la, mío.
1: La canta de que Piero.
0: Sí. Mira,
1: muy alórica para este mes, porque estamos en el mes de los padres.
0: Sí, sí, y estamos celebrando el cumpleaños de Yokaira. Yokaira Montero, caramba, de cumpleaños en la zona oriental, sí señor. Eso. 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Dele para acá. El cafecito en el aire. Programa especial de hoy viernes. ¡Hola, buena!
2: Buenas.
0: Adelante.
2: Cacha, hay una linda de Dani Rivera, que eso era de Serenata. Mujer, abre tu ventana.
0: Sí, Serenata.
3: ¿Qué pasa, lluvia?
0: Señores,
3: ¿qué pasa?
0: Señores, tenemos un público
4: sí, con buena edad.
0: Claro. La tenemos a tronar en el día de hoy a lluvia. Ella que ha tronado.
4: A mí está la depresión, me subió.
0: Un día. Hello, buena.
5: Buenos días.
0: Sí.
5: Cuando yo transeaba en el repuesto, ponía, hay que rimar el alma.
0: ¡Oh! ¡Cafecito, hello, buena! ¡Ey, diga usted, hello, buena!
5: ¡Cacha! Hay dos canciones, que Amor Eterno de Juan Gabriel y El Manto Blanco, creo que de Willy Colón.
0: ¡Amor Eterno! ¡Wow! Me gustan las canciones de Juan Gabriel. Oye bien, porque Juan Gabriel como que no da mucha vuelta para cantar. Oye, el efecto de la voz empieza primero que la música.
4: De una vez.
5: Ah, yo pensaba que fue por una llamada que me hicieron anoche.
0: Ah, es verdad.
4: Cuidado, sí. Cacha.
5: Anoche me llamaron y me dijeron, así sin saludarme, de que era oculto.
0: ¡Oh, my God!
5: Ahora...
4: Hacha.
5: Hemos estado

0: ahí yo grito, me lo quiero decir porque ahí yo grito. Son santísimo, qué artista más impresionante.
1: Ey, sí.
0: ¿Tú te imaginas?
2: Él se murió, no, se murió,
0: muchachos. Sí. ¿Y tú sabes quién está vivo? La que canta Capotillo. Oye, eso es lo que se llama un artista impresionante.
2: Sí, en verdad.
0: Eso no tiene nombre, eso no es comparable a nada.
3: Que tú vivieras.
0: Oye.

0: Que él quiere estar con ella.
1: No, no, ya está con ella porque ya falleció.
2: Tú sabes, Cacha, que él tiene una canción que se llama Abrázame Muy Fuerte, que la gente la dedica a una pareja, como que es una canción de amor, y esa canción se le escribió él a una hermana de él. Oye, ¿por qué? A él lo llevaron aún así, a un internado.
0: ¿Y a dónde ustedes aprenden?
2: Espérate. A él lo llevaron a un internado. Y la única que se dedicó a cuidarlo a él, a atenderlo, fue su hermana. Pero ¿qué pasa? Con el tiempo, la hermana cayó en cama. Y él duró tres años, sin salir de la clínica. Duró Juan Gabriel. 3 años.
1: Miren,
2: cuidando a la hermana. Y él escribió esa canción, Abrázame Muy Fuerte.
1: Oye, yo quiero despedir este segmento con esa canción de Juan Gabriel que se llama Abrázame Fuerte. Vamos a ver, vamos a escuchar. Escuchen eso. Miren, yo creo que en el día de hoy, con el programa que yo he hecho hoy, se le va a coger odio a lo podrido de aquí, a lo urbano.
0: No diga eso.
2: Esa canción se le
1: escribió. Oye, con esa canción se le va a coger odio a todo lo urbano, ¿entiendes?
2: Esa canción se le escribió a una hermana de él.
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1: Tú sabes que el mexicano no se puede atracar.
2: No, ni el tejano.
1: No, no se puede atracar. ¿Por qué es que tú atracas a un mexicano y le quitas el revólver y te olvidas que tiene otro revólver contigo?
2: Para que sepa, es
1: así. Así mismo pasa con la gente con los celulares. Sí. Lidia Ron dejó el celular de ella ayer y la llamaron y ella respondió.
3: Ella escribió.
1: Porque ella tiene dos celulares.
4: Y no se le puede llenar una solicitud a Dios. Para todita, a ver si le pone día dos a uno.
1: Todita las mujeres tienen dos celulares. Sí. Uno que lo sabe el marido y otro que nadie lo sabe.
2: No. Uno es la flota y el otro el personal.
1: Señores, el cafecito llegó a la parte final. Gracias por acompañarnos. Nosotros estaremos el próximo lunes una vez más llevándole a ustedes otro capítulo más del Cafecito con Cacha. 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
4: William Brand.
5: Chelo Cuento y Más.
2: Lluvia Correa.
1: Yo soy Arci Peralta Cacha, hijo de doña Negra y don Luis, y oiga que...
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1: El economista y comentarista del Sol de la Mañana, Eury Cabral, afirmó este viernes que la República Dominicana mantiene un ritmo sólido hacia la meta de 12 millones de visitantes turísticos anuales, reconociendo además el desempeño del Ministerio de Turismo bajo la dirección de David Collado.
2: Entonces, esa orientación lo ha llevado a tener como meta, ahora para este año, conseguir 12 millones de visitantes turísticos. Y vamos en esas rutas. Así que en el primer semestre ya logramos 6.6 millones de turistas, eso quiere decir que para final de año habremos también superado esa meta de los 12 millones, que fue una meta del año pasado, no se logró 11 y pico de millones, no se llegó a 12, pero ya este año sí parece que se va a lograr.
1: Por otra parte, el presidente Luis Abinader inauguró la nueva sede del Cuerpo Especializado de Mitigación a Emergencias y Desastres, una infraestructura destinada a fortalecer la capacidad de respuesta del Estado ante emergencias, desastres naturales y situaciones de alto impacto en el país. En otra información, la Confederación Nacional de los Trabajadores del Transporte anunció que a partir del próximo lunes aplicará un aumento en las tarifas del transporte público en al menos 47 rutas urbanas, suburbanas e interurbanas de Santo Domingo, el Cibao, la región este y otras localidades del país.
3: Estamos hablando de reajuste de 5, 10 pesos y 25 en la modalidad del transporte urbano, suburbano e interurbano. De eso estamos hablando, pero ya empresas como Caribe Tour aumentaron el pasaje hace mucho, y decenas de empresas en el Cibao, aquí en la capital, en el este, reajustaron su precio considerando los costos operativos y entendiendo también que esos recursos que el gobierno destina en subsidio nunca han llegado ni están llegando a los transportistas.
1: En las internacionales, la presidenta encargada de Venezuela, Delcy Rodríguez, informó que ninguno de los fallecidos por los terremotos del 24 de junio irá a una fosa común, sino que se entregará a sus respectivas familias para su sepultura. Finalmente, en los deportes, el dominicano Smerlin Valdés fue la figura central en la victoria de los Pittsburgh 6-1 sobre los Phillies al conectar un triple, un sencillo y remolcar 2 carreras en una actuación clave para el triunfo de los Piratas. Para más información visite rccnoticias.com.do, tu periódico digital.
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0: Te fuiste y no me dijiste nada. Te fuiste y no me di cuenta. Oh my God, sigo arriba, sigo arriba, sigo arriba.
1: El yo está levantando pesas en este verano.
0: Ajá.
1: Ya le viste las batatas.
0: ¿Cómo?
1: Ya en el verano. Escándalo 102.
0: Ajá, ajá, ajá. Ah, pues está bien. Ay, ay, ay, sabroso. Aquí estoy, entrando en esta hora de la mañana bonita. Para todos los radios que quieran gozar.

0: hermana, una copita de vino, comparte conmigo una copita de vino, o aunque sea un café.
1: Sabes que vivo esperando.
0: Óyela ahí, la nueva de Joe Veras.
1: Aunque sea un café o una copa.
0: Aunque sea un cafecito. Comparte conmigo aunque sea un café. ¿Eh? Vaya.
2: Lo sigo con Joe Veras. Estamos en doble, tú sabes. Estamos en el fin de semana. Viernes. ¿De qué me importa, hombre?
0: Dos temas de tu artista, loco.
2: Eso, pero sabroso. ¡Súbelo! ¡Súbelo!

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El doblete. Tú sabes que tú y yo tenemos una cita diaria para pasar un buen rato increíble, sabroso,

La radio está cambiando. 102.5 FM. Lo sigo con Teodoro. Lo sigo ahí, lo sigo ahí, lo sigo ahí, lo sigo ahí, hombre. Viernes.

Y echen más. Y no le pare a nada. Echen más. Hola, me dicen por acá. Buenos días, mi corazoncito desde Puerto Rico, Minerva. Saludos para Minerva, José, Morocha, Negra, que están activos ahí desde la vecina isla de Puerto Rico, gozando a Pilonga. También está en sintonía los pasajeros de la ruta 27 de febrero. El Domin CD Play está activo ahí. Saludos para José Luis el Sexy, mi pana, ese es mi pana.

¡Pero qué salsa, que está buena! ¡Wow, wow, wow! 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
1: La sede del Cuerpo Especializado de Mitigación a Emergencias y Desastres, que fue inaugurada por el presidente Luis Abinader, fue dotada con camiones de bomberos para la extinción de incendios forestales y urbanos, también como un camión de búsqueda y rescate con canasto de uso múltiple, además de equipos de última generación para búsqueda técnica especializada, entre ellos cámara de multibúsqueda, telémetros para la monitorización de estructuras, sistemas aéreos no tripulados de carga, un centro móvil de comunicaciones para respuesta a emergencias y perros especializados para la búsqueda de cadáveres. Por otra parte, una joven fue hallada muerta en la comunidad Baoba del Piñal, ubicada en Arroyo Salado, Payita, provincia María Trinidad Sánchez. Según informaciones preliminares, apuntan que el principal sospechoso es Joanny Aracena Villa, quien presuntamente sostenía una relación sentimental con la joven. En otra información, un residente de Los Girasoles en el Distrito Nacional denunció en El Mañanero que los trabajos en un desagüe de la Avenida Monumental llevan más de 2 meses causando inconvenientes a quienes transitan por la zona.
2: Pero ahora destruyeron la calle porque se le olvidó al parecer hacer los contenes para que el agua de la calle no vuelva a dañar el asfalto y entonces tengan que el agua salga y no dañe de nuevo. Entonces ahora están construyendo de nuevo. Yo trabajo a 25 minutos y yo he preferido salir en mi vehículo y coger un Uber Motor para poder llegar porque una hora para pasar por más.
1: En las internacionales, un hombre falleció este viernes 3 de julio tras prenderse fuego frente a una sede de la ONU en Nueva York y según reportes estaría vinculado a una protesta contra el gobierno de China. Finalmente, en los deportes, el lanzador de los Marineros, Bryce Miller, estuvo a punto de realizar un no-hitter antes de guiar a su equipo a una ajustada victoria, una carrera por cero sobre los angelinos. Para más información, visite rccnoticias.com.do, tu periódico digital.
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Él es Ayendi. Cantando amiga y amante. Ayendi. Ayendi. Allá en la vecina isla de Puerto Rico, saludos para Minerva, también para José. Ahí está Morocha, está la negra, la negra. Dice ella, quiero a Robin Cariño por ahí, ¿verdad? Va a poner a Robin Cariño por ahí, tranquilo, ¿verdad? Claro, estoy buscando eso, tranquila. Bueno, felicitaciones para Juan Andrés Álvarez, cariñosamente, Ñingo, que está de fiesta en el día de hoy. Está celebrando su fiesta de cumpleaños. Así que para él, muchas felicidades. Él es camionero, ¿eh?

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0: Vámonos con un doblecito bacano con Robin Cariño ahí. Vámonos con doble, con Robin Cariño. Vámonos con doble, ahí. Pide la tuya o el

Robin Cariño, ¿eh? Sí. Lo voy a seguir, lo voy a seguir. Lo voy a seguir ahí, lo voy a seguir, lo voy a seguir.

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Zacarías. Sigo con Zacarías. Lo sigo ahí. La mañana está buena, la mañana está sabrosa. Hoy está de fiesta, de cumpleaños. Juan Andrés Álvarez, cariñosamente Ñingo.

0: playa. Nipo, 809 Productions. Vamos para la playa, un día de playa, ¿verdad? El día está lindo, el día está sabroso. Se siente el calor en el país. Para ir para la playa o para el río. Para el río. Y que el río tenga muchos árboles. Bueno, irse con una jeva, ¿no? Con par de potes. Saludos para el maestro Alexis. El maestro Alexis de los Montones. De parte del Cabo Polo de Atodama San Cristóbal. Claro que sí. Dímelo, mi pana.
1: Mi hermano, el azucarín de este lado, camino a Nueva York, mi
0: ya,
1: hermano.
0: Ya, dale ahí.
1: Me fui a visitar a la familia.
0: Está bien.
1: Yañe, qué lástima que ya lleva dos. Te iba a pedir la canción de Zacarías Ferreira. Adiós. Adiós. Ya. Pero no sé si la puedes poner, ya tú sabes, mi hermano.
2: Buenos días, yo.
0: Dime, espérate.
2: Buenos días, bendiciones. Eddie Uber te habla. ¡Ey! Para que me ponga un doblecito ahí de Bolívar Peralta. La vida del buen cantor y otra cualquiera de él. Y todas son buenas. Buenos días y bendiciones.
0: Bueno, vámonos entonces con un doblecito bacano ahí con Bolívar Peralta.

Está bien. Ay, ay, ay, ay, espérate. Ay, ay, ay. Saludo para Manuelcito, que está de parte del Cabo Polo en Atodama San Cristóbal, ahí, tú sabes.

0: un saludo muy especial para José Valerio, desde Nantucket, Massachusetts, en sintonía todos los días con ustedes.
1: Bendiciones, mi hermano, bendiciones desde Nantucket, Isla Massachusetts. Vaya, qué bien.
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0: verdad que lo que saca Gillo lo pega, mi hermano. Demasiado duro, Gillo Sarante.
1: Mi hermano, hermano y amigo.
0: Ese soy yo.
1: Buenos días, bendiciones para ti. Mira, viejo.
0: Dime.
1: Necesito que me pongas dos bachatas.
0: ¿Cuál?
1: Una de Luis Vargas.
0: Ajá.
1: De ti me separo y la otra te borraré.
0: Oh, maldita. My God. Dale, ayúdame, maldita.
1: Hermano, bendiciones para ti y tu familia.
0: Bueno, bendiciones también para tu familia. Gracias por mantener la sintonía conmigo en esta hora de la mañana. Del día sol. Ajá. Estamos en doble, ¿verdad? Dos temas de tu artista. Vaya. Salsa, merengue, bachata. Tú sabes qué es lo que es. De boca en boca, mami. Yo.

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1: Como parte de la agenda del presidente Luis Abinader, este sábado en la provincia de Montecristi se realizará la entrega de títulos de propiedad y la puesta en funcionamiento del Sistema Nacional de Emergencias 911. Además, serán inauguradas las carreteras Palo Verde, Laguna Verde y Atillo Palma de Ramadero Agua de Luis, junto al Hospital Municipal de Guayubín y el techado deportivo del Centro Educativo Luis José Antonio. Por otra parte, la nueva sede del Cuerpo Especializado de Mitigación a Emergencias y Desastres, inaugurada este jueves por el presidente Luis Abinader, cuenta con una extensión de 6.061 metros cuadrados de construcción e incorpora edificio administrativo, cuarteles, comedor, cocina, helipuerto, depósitos especializados y espacios destinados al entrenamiento y preparación continua del personal. En otra información, el miembro de la dirección de la Asociación Nacional de Detallistas de Gasolinas Anadegas, Rafael Polanco, informó en el matutino por la 91 que aún no se ha tomado una decisión sobre el posible retiro de verifones ni sobre la suspensión de los pagos de tarjetas de crédito y débito en las estaciones de combustibles afiliadas.
2: Hay una reunión pautada para el martes, por lo que la población puede estar en cierto grado tranquila en ese sentido, porque no se va a tomar ningún tipo de acción hasta que no se busque alguna de solución a través del Ministerio de Industria y Comercio y la Superintendencia de Banco, que tiene que ver con los manejadores de tarjetas.
1: En las internacionales, la cifra de fallecidos por la explosión de un artefacto explosivo ocurrida el jueves en una cafetería cercana al Palacio de Justicia de Damasco aumentó a 9 personas, mientras que otras 20 resultaron heridas, según informó este viernes el Ministerio de Interior de Siria. Finalmente, el actor dominicano Stuart Ortiz falleció tras ahogarse en la denominada Cueva Escondida, ubicada en el sector Agualoca, municipio Santo Domingo Este. Hasta el momento, las autoridades no han ofrecido mayores detalles sobre las circunstancias en que ocurrió el hecho. Para más información, visite rccnoticias.com.do, tu periódico digital.
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Saludos para Wendy Liana. 1785 desde México. Dice ella que le encanta esa bachata, ¿eh? Ay, sí. Dice ella, saludos.

0: Ortiz presentó el tema escándalo del pasado. Uh-huh. El Joe está levantando pesas en este verano.
1: ¿Cómo?
0: Ya le viste las batatas. El Ga en el verano. 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
1: Saludo para mi...

Saludos para Ana Montero. Pero, Cabo Polo, yo no sé, tú escribes, me he enredado que una mata de Ullama. Yo no entiendo lo que tú escribes. Escribe bien, mano. Claro. Oh, por Dios.

0: Prendemos la fiesta donde quiera que tú estés, mami. Donde quiera que tú estés, men. Salsa, merengue, bachata con el Joe en esta hora de la mañana, bonita. Vámonos con doble con el príncipe Frank Reyes. Frank Reyes. ¿Te gusta esa bachata? Vieja pero buena esa. Oh, dígaselo usted, maestro.
1: ¡Qué vieja que está buena!

Príncipe Frank Reyes. Vaya. Súbelo, súbelo, súbelo, súbelo. Salsa, merengue y bachata. Pa' ti nomás. ¡Escándalo! La radio está cambiando. Saludos para, dice para acá, saludos para los hermanos Bodega de Venezuela, desde Cleveland, de parte del Mayo ahí, tú sabes. El chico ahí está en Cleveland ahí, gozando a pilonga.

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1: Lo sigo ahí. Lo sigo ahí. Recuerda que a las 12 vengo con los clásicos, clásicos del merengue a partir de las 12. Tú sabes, no te lo pierdas. Te lo pierdas. Soy tu mamón, baby. Soy tu mamón. Súbelo, Joel. Ahí.

0: Tú la quieres. Tú la adoras.
1: Quédate con ella.
0: Tú la amas. Hártate la ripiá. Hártate la ripiá. Cómetela. Recuerda que a las 12, vengo con este, ¿verdad? Vengo con este merengue, luego vengo con los comerciales. Luego de los comerciales, llegan los clásicos.

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2: Durante la inauguración de la nueva sede del Cuerpo Especializado de Mitigación a Emergencias y Desastres, realizada por el presidente Luis Abinader, se explicó que se desarrolla un campo de entrenamiento para estructuras colapsadas con el objetivo de fortalecer las capacidades del personal y resaltó que la construcción de las instalaciones inició el 1 de mayo del pasado año y fue concluida en un tiempo récord de 14 meses y un día, con una inversión superior a 454.6 millones en infraestructura y equipamiento. Por otra parte, el presidente Luis Abinader desarrollará este fin de semana una amplia agenda de trabajo en las provincias Montecristi, Dajabón y Santiago Rodríguez, donde encabezará 9 inauguraciones de obras de infraestructura vial, salud, educación y deportes, además de realizar otras actividades dirigidas a fortalecer los servicios públicos y el desarrollo de la línea noroeste. En otra información, hace aproximadamente 3 meses el equipo de RCC Noticias acudió a la avenida San Vicente de Paul para reportar una zanja abierta por la CAS que afectaba a los transeúntes. La reportera Lina Bautista regresó al lugar y la situación sigue sin resolverse. También ha empeorado.
3: Pero con eso pues se vienen todos los días a arreglar esto ahí y nunca lo arreglan.
4: ¿Y qué tiempo tienen?
3: Oh, eso tienen aproximadamente como más un par de meses, como 4 o 5 meses más o menos. Claro, con los peces. O el polvo, los tapones que se hacen ahí, antes no se armaba así que los tapones que se están armando ahora mismo.
5: Nos está afectando un 100% que mantenemos el negocio cerrado por el problema inconveniente del polvo. Cuando no es polvo, ese no da sal porque algo que tiene.
2: En otra información, el miembro del comité político del PLD e integrante del equipo de Gonzalo Castillo, Charlie Mariotti, descartó este jueves en el Rumbo de la Mañana que exista una alianza entre el PLD y el PRM al considerar que la apelación al auto de no al lugar a favor de Gonzalo Castillo, José Ramón Peralta y otros 3 imputados en el caso Calamar contradice esa versión.
6: Para nosotros derrotar esa supuesta narrativa de que hay una alianza PRM-PLD, había que maltratar, o sea, había que tomar la decisión que se tomó de hacer este no al lugar, pidiendo todo lo que se está pidiendo, que Gonzalo y José Ramón volver al estatus original. Bueno, con aliados así no se necesitan enemigos, Charlie.
2: Finalmente, UNICEF estima que unos 680 mil niños necesitan asistencia en Venezuela tras el doble terremoto, informó el jueves la portavoz. Para más información, visite rccnoticias.com.do, tu periódico digital.
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0: 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El yo está levantando pesas en este verano.
1: ¿Será verdad?
0: Ya le viste las batatas. El ya en el verano. 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
1: Calor por doquier, que eso no tiene madre. Ay, ay, ay, ay. Estamos en el viernes. Viernes, ¿de qué me importa? Linda tarde pa' coger.

entonces, lo recomendable, ir para el río, ¿verdad? Con una buena hembra, acompañado ahí, con un par de potes también, tú sabes, ir para el río. Ir en el río.

0: para sofocar este tremendo calor que hay en el país.
1: ¡Ey! Mi hermanito, el Joe, Juan Romero, activo de este lado.
0: ¡Adelante!
1: Ah, bueno, sí, la tarde, hermano mío. Papá, está arriba del 40, que está buenísimo. Ajá. Ya tú sabes. Bendiciones, mi hermano, desde aquí del corredor mío de casa.
0: ¡Ay, ay, ay! ¡Vamos allá! ¡Ay, ay, ay, ay!
2: Buenas tardes, por aquí, Manuel 24-7, con la mejor emisora de Santo Domingo, Escándalo. 102.5 la tiene Coín. A ver si me hace el favor, me pone... El repollo de Arame Camil.
0: Saludo también.
2: Y el alicate, como siempre lo viene, tú pones dos.
0: Ah, está bien, está bien. Está bien. Saludo para Justiniano Reynoso en New Jersey. Ajá, ajá. ¡Epa! Pedro Marte desde Pensilvania, Filadelfia. Ah, está de cumpleaños.

Clásicos con el Joe en esta tarde. A la hora de comer, sí. A la hora de tu cocinar. Así mismo. A la hora de tu cocinar. Ajá. Los clásicos. ¡Por escándalo!

0: Bueno, me dice Jimmy, desde Curazao. Mucho calor, ¿verdad, Jimmy? También está haciendo mucho calor, me dice Jimmy, que está nublado. Pero nada de lluvia. Hay muchas playas allá. Refréscate con esta radio.
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Tremendo merengue. 1983. El equipo de Diony Fernández. Óyalo ahí. Eres la ladrona, desgraciada. Lo sigo con el equipo, lo sigo con el equipo. Lo sigo ahí, lo sigo ahí, lo sigo ahí. Estamos en doble, dos temas de tu artista. Clásicos en esta tarde con el Joe. ¡Súbelo!

Dímelo a mi pana, Manuel el Rubio. Saludos para Manuel el Rubio, también para su esposa, Formado el Hobo, Los Tres Ojos. Ahí mismito en las Américas. Ahí mismito en las Américas. Clásicos en esta tarde del fin de semana. Súbelo yo, Sí, está bueno.

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1: El presidente Luis Abinader en su agenda de este fin de semana. El domingo el mandatario inaugurará la carretera Cruce La Lana, Manuel Bueno, El Aguacate en Dajabón y en Santiago Rodríguez. La inauguración de un play de softball, el nuevo recinto de la Universidad Autónoma de Santo Domingo, la carretera Sabaneta Cruce Los Quemados y se reunirá con ganaderos de la línea del noreste. Por otra parte, durante el acto de inauguración del Cuerpo Especializado de Mitigación a Emergencias y Desastres, el presidente Luis Abinader afirmó que con la entrega de estas instalaciones, el gobierno no solo inaugura una infraestructura, sino una nueva capacidad para proteger a la República Dominicana, la cual seguirá creciendo y perfeccionándose, poniendo siempre la vida humana por encima de cualquier otra consideración, y sostuvo que esa ha sido y seguirá siendo la esencia de su gestión. En otra información, el geólogo Osiris de León informó este jueves en el programa Diario por Space 89.3 que en la República Dominicana se han registrado numerosos sismos de baja magnitud que han pasado desapercibidos para gran parte de la población.
2: Pero lo cierto es que los temblores que hemos tenido son de menor magnitud. Mucha gente no los ha sentido porque están en la distancia, y para tú sentir un temblor de magnitud 3.5, tú tienes que estar cerca.
1: En las internacionales, un terremoto de magnitud 6.2 sacudió este viernes las islas de Halmahera, en el noreste de Indonesia, sin que las autoridades hayan informado por el momento de víctimas o daños materiales ni activado la alerta de tsunami. Finalmente, el analista de fútbol Jorge Rolando Bauker destacó en El Sol de la Mañana el impacto de la tecnología en el fútbol moderno al referirse a las decisiones arbitrarias durante el Mundial, especialmente en el partido entre Croacia y Portugal.
3: En el último minuto se le anula un gol a Croacia, un gol que iba a provocar prolongaciones, y después se consulta. Cuando se consulta con la tecnología, que es el VAR, ahí aparece perfectamente mostrado de que la determinación del árbitro fue la correcta.
1: Para más información, visite rccnoticias.com.do. 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
1: La sede del Cuerpo Especializado de Mitigación a Emergencias y Desastres, que fue inaugurado por el presidente Luis Abinader, fue dotada con camiones de bomberos para la extinción de incendios forestales y urbanos, también con un camión de búsqueda y rescate con canasto de uso múltiple, además de equipos de última generación para búsqueda técnica especializada, entre ellos cámaras de multibúsqueda, telémetros para la monitorización de estructuras, sistemas aéreos no tripulados de carga, un centro móvil de comunicaciones para respuesta o emergencias y perros especializados para la búsqueda de cadáveres. Por otra parte, como parte de la agenda del presidente Luis Abinader, este sábado en la provincia de Montecristi se realizará la entrega de títulos de propiedad y la puesta en funcionamiento del Sistema Nacional de Emergencias 911. Además, serán inauguradas las carreteras Palo Verde Laguna Verde y Atillo Palma Derramadero Agua de Luis, junto al Hospital Municipal de Guayubín y el techado deportivo del Centro Educativo Luis José Antonio. En otra información, el presidente de la Central Nacional de los Trabajadores del Transporte, Juan Marte, anunció en El Sol de la Mañana un incremento de las tarifas del pasaje en las rutas urbanas de la ciudad.
2: La CNTT ha anunciado ese pequeño reajuste de 5 pesos, 10 y 25. Y en la mañana del lunes vamos a anunciar las 43 empresas que van a comenzar a cobrar ese pequeño reajuste. Juan. Es una decisión aprobada por el Comité Ejecutivo de la institución para preservar el sistema de transporte, para preservarlo.
1: En tanto, el miembro del Comité Político del PLD, Charlie Mariotti, respondió este jueves en El Rumbo de la Mañana a las declaraciones de Francisco Javier García sobre él y el exministro Gonzalo Castillo, a quien respalda en sus aspiraciones políticas.
3: Y yo creo que a él le ha ido tan mal en las conversaciones digitales, que yo prefiero darle un abrazo. Le fue tan mal y le sigue yendo tan mal que yo prefiero abrazar y decirle un abrazo solidario. Y yo pudiera decirle: querido Francisco, estoy contigo, porque los amigos no se mueren.
1: Finalmente, un incendio que avanza sin control y avivado por el viento ha quemado por el momento unas 750 hectáreas de masa forestal y ha obligado a confinar a unas 12.000 personas en varios municipios de la Costa Brava, en Cataluña, al noreste de España. Para más información, visite rccnoticias.com.do, tu periódico digital.
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0: 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Acomódate, ponte ready que vamos a gozar.
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0: Sabe que tengo lo bueno y yo.

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1: Buenas tardes.
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1: Dándote lo bueno y yo por esta radio 102.5 Escándalo. Estoy doble hoy, estoy en mini. Estoy en fin de semana ya. Se vale todo. Estoy pa' ponerte a gozar para mí, yo.

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1: El Ministerio de Industria y Comercio y MIPIMES informó que se realizará bajas de 5 pesos en los precios de la gasolina y el gasoil regular y 3 pesos en la gasolina premium y el gasoil óptimo mediante un subsidio de 424.53 millones para la semana del 4 al 10 de julio del año 2026. Por otra parte, el Ministerio de la Juventud y el Banco Agrícola consolidan los resultados del programa Campo Joven, una iniciativa que ha aprobado 352 proyectos productivos por un monto de 171.260.292.64, beneficiando de manera directa a 587 jóvenes en las 32 provincias del país mediante financiamientos a tasa cero, impulsando el relevo generacional y el desarrollo del campo dominicano. En tanto, las alertas sísmicas de Google volvieron a ser tema de conversación tras los recientes sismos en Venezuela y República Dominicana. Expertos explican que el sistema no predice terremotos, pero sí puede detectar las primeras ondas sísmicas y enviar una advertencia segundos antes de las sacudidas más fuertes, el periodista Joerling Rodríguez. En otra información, un residente de Los Girasoles en el Distrito Nacional denunció en El Mañanero que los trabajos en un desagüe de la Avenida Monumental llevan más de 2 meses, causando inconvenientes a quienes transitan por la zona. Finalmente, el Jurado Nacional de Elecciones de Perú proclama presidenta electa a Keiko Fujimori. Para más información, visite rccnoticias.com.do, tu periódico digital.
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1: Sigue cantando, Mayimbe.

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Sigue cantando, Torito, pero te quiero en vivo. Dale.

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0: Arráncame, llegó un dinero. Está conectado con ella.
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0: 4 de la tarde, lo que te traigo es en vivo. Atento a eso.

número sea del de Neiva. Cafecito. Falta poco. Siempre en copia con esta radio 102.5 Escándalo. Mambrusillo está bregando. Es el gorro que se ve bien con ropa. Oye, lo que me pregunta Nelson, ese abusador. Ese cabaret. Pero Nelson, es viernes, papá. Eso no se pregunta, criminal.

0: ¡Te sigo dando lo bueno yo!
1: ¡Mr. Mambrú! ¡Mr. Mambrú! ¡Mr. Mambrú!
0: Atento a lo que te traigo. Atento a eso. Es el nuevecito del rey Jehú. Jehú el rey. Se llama masoquista. Solo que tú eres una masoquista. Atento a esta salsa. Que está bien buena. Me la vacilo con trago y todo. Canta, Jehú el rey, dale con todo.

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0: Martínez Mejía. Es lo que tú dices. Llegó el menor. ¡Vamos en vivo! Todo lo que te voy a dar hasta las 5 de la tarde es en vivo. Vámonos, Santo Martínez. Es lo que tú dices. Ramón Montás llegó. Gabriel, no te veo. Jaineris Nova se reporta ya. Eddie Paulino se conectó con esta radio.
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0: Brega, bru, brega, bru, brega, bru, brega, bru, Valle, no te veo.
2: En especial para Marty Michelle, que le gusta.

Fernando Cabaza. Eddie Caraballo, felicidades. Dale, Vicente. Otorría sabrosa. Ingeniero Sócrates Vázquez. E hijo. Ingeniero Iván Vázquez. La pequeña Zoe, esa familia completita está gozando con esta radio. Saludo. Siempre gozando.

Zealand con la que llegó, se metió. Estados Unidos se prepara para mañana celebrar los 150 aniversarios de su independencia. Esa gente está gozando desde ayer. No se está trabajando. Mañana ya tú sabes, son los juideros. Vamos. Vámonos, Fortuna. Franklin Fortuna, ¿qué es lo que tú dices, pana mío? Diego Fausto. Te dije que estamos en vivo, loco. Estamos en vivo, 5 de la tarde. Tú sabes que hay cabaret. Carolina Abreu, no te veo.

Usando vista que tiene una gana de beber que ni bebiendo se le quita. La señora Gori, Bárbaro Francisco, ¿qué es lo que tú dices? Estamos en vivo.

Pasajeros, ruta de la 27 de febrero, el domingo. What's happening to you? Felsing very well. All right, that's el loyo, amor. Cotorrilla sabrosa en Carolina del Norte. Para papi, Jesús del Rosario. Están vacilando con esta radio. Cabo Polo se reportó ya. Cabo Polo se reportó ya. DJ Miguelito HD. Llegó Ismael, ¿qué es lo que pasa? Dime que está gozando. Alan Díaz, móntala. Te dije que estoy en vivo yo. No te detenga, gordo, no. Sigue chupando, sigue bregando. 5 de la tarde viene Cabaret.

0: ¡Gracias!
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0: el patrón. Me dice que compró eso, malcito.
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0: ¡Ay, un rastro más! ¡Tala! El escándalo del verano. Ya me tienen la tanga roja cuarta. Gracias, Omar. Mándala. No la mande XL, que me va a quedar grande. Tengo que verme sexy. No necesito L. ¡Sigue bregando! No te detengan, ¿no? 4 de la tarde. Estoy en vivo hasta las 5. A las 5 vengo al cabaret del maldito gordo. Prepárate para que chupe. ¡Prepárate para que chupe! Cabaret a las 5 por ella. 102.5 Escándalo. ¡Señora Gori! ¡El hombre está vivo! ¡No lo veo, no!

0: Mr. Mambrú. Mr. Mambrú.
1: Bueno, está aquí, tú lo sabes.
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1: Domingo Abado. De que te mete para mí. Teo Abreu llegó. Trajo a Yudelka. Lo que pasa.

esta radio te enciende la vida, 102.5 Escándalo. El que brega soy yo, dale más brucillo. Dale más brucillo, Roberto Antonio, no te veo. Ya te saludé, ingeniero, ¿qué es lo que pasa? Ya te saludé a toda esa gente, ¿qué es lo que pasa, ingeniero? La gente del gabileo. Es suave para mí, ingeniero, ¿qué es lo que pasa? Esa gente, Sócrates Vázquez, tus hijos, están de vacaciones en RD, saludo, bienvenido. Es suave para mí, ¿qué es lo que te pasa, ingeniero? Fue DJ Alex Canario, me dice que tiene de la buena. Tiene Canario de la buena. ¿Cómo Canario? Para mí el Canario. Te quiero yo, mi loco, tú lo sabes. Seguimos bregando, Mambrucillo. Sigo en vivo.

Vámonos, Unai Hernández. Casi ya vengo con el escándalo bachatero. Como en cabaret hoy. Hermano Moody, de Connie Blota en copia. Me tiene abandonado, pero lo quiero. Teresa Miné se reportó ya. Cecilio Espinal reporta sintonía. Dale, gorro, cotorrilla sabrosa, el menor. Llegó el menor, Siri Reyes. No tiene madre. Heidi Hernández, ¿qué es lo que pasa? El madre Radamé, están chupando ahí, Vicente Noble. ¿Cómo? Ariel Vivi Bolita. Todo heavy. Llegó la consentida. Saludos desde Ocoa. El menor Fajao. El menor Reyes Fajao. A bebérselo todo el domingo y que nadie le diga nada. Joel, ¿qué es lo que pasa? Estamos activos, estamos bregando. Wendy, ¿dónde que te metes? Mari Ramos llegó. Tu gozadera total. Alexander Mesa se reporta. Vámonos, Raiza, que no te veo. ¿Dónde que te metes? ¿Dónde que te metes, Raiza? Estoy en vivo yo. Estoy en vivo yo. Dale, gordo.

0: mete, mete, pana mío. ¿Cómo? Dale, DJ Faye, no te veo, no, no te veo, no. Gente, transmisión eléctrica. Desde transmisión electrónica dominicana, este. Saludo.
1: No use así,
0: DJ Faye. Síguela. Javi Mar, ¿tú estás ahí? Vámonos, Kepi. No te veo. No te veo. ¡Síguelo! Te dije que llegó Mar. Te dije que llegó Mar, pana mío. Cállate, suje, ¿qué fue? ¿Qué es lo que tiene el gordo?
2: Mr. Mambrú, lo que tiene es un escándalo.
0: Ready para eso, tú lo sabes. Al escándalo, bachatero, estoy ready. Un romito que le voy a dar. Heidi Hernández, tengo un romito que le voy a dar. Me voy a acompañar. Chupa, que se seque el mal, que yo no vivo de la pesca. ¡El menor! Señor Reyes, ¿qué dicen el menor ahora? Siri Reyes. Ay, el hombre cuando te enamoras, señores. Las mujeres hacen cosas. El Cangri se reporta. ¡Menor! Señora Gori, que hace cosas, Dios mío. No lo tiene, madre. ¡Viene el cava, viene el cava!

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1: Durante el acto de inauguración del Cuerpo Especializado de Mitigación a Emergencias y Desastres, CEMET, el presidente Luis Abinader afirmó que con la entrega de estas instalaciones, el gobierno no solo inaugura una infraestructura, sino una nueva capacidad para proteger a la República Dominicana, la cual seguirá creciendo y perfeccionándose, poniendo siempre la vida humana por encima de cualquier otra consideración, y sostuvo que esa ha sido y seguirá siendo la esencia de su gestión. Por otra parte, el presidente Luis Abinader desarrollará este fin de semana una amplia agenda de trabajo en las provincias Montecristi, Dajabón y Santiago Rodríguez, donde encabezará 9 inauguraciones de obras de infraestructura vial, salud, educación y deportes, además de realizar otras actividades dirigidas a fortalecer los servicios públicos y el desarrollo de la línea noroeste. En tanto, ante los terremotos ocurridos en Venezuela, la Asociación Dominicana de Profesionales de la Psicología anunció la creación de una alianza nacional para fortalecer la promoción, prevención e intervención en salud mental ante emergencias, desastres y crisis humanitarias en la República Dominicana.
2: Nosotros, como profesionales de la conducta y de la psicología, estamos trabajando como un equipo, como una gran red, con la intención de poder brindar servicios psicológicos, que ya lo estamos haciendo desde el día cero. Hemos tenido diversos encuentros de manera virtual con instituciones posicionadas en la zona cero, dígase en Venezuela.
1: En otra información, el Contralor General de la República, Geraldo Espinosa, emitió una circular mediante la cual se establecen los lineamientos técnicos para el registro, la trazabilidad, transparencia y correcta gestión financiera de las sesiones de contratos de obras, bienes y servicios suscritos por las instituciones del Estado a partir del 6 de julio del año 2026. Finalmente, en las internacionales, China acelera con modelos abiertos y bajos precios en su carrera de inteligencia artificial con Estados Unidos. Para más información visite rccnoticias.com.do, tu periódico digital.
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4: ¡Vámonos!
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recuerdan que los domingos estamos en Onga a nivel de salsa. Eso tú no te lo puedes perder desde las 5 de la tarde. Pura gozadera, domingo tropical, domingo salsero. El gorro que se ve lindo con ropa llega y rompe. Me voy pa' Onga, show en vivo de Timbalero. Llegue temprano, aproveche todos los especiales. Es un domingo bacanísimo, es un domingo tropical, un domingo salsero. Con este gordo lindo con ropa nada más. Otorrilla sabrosa tengo yo. Virginia Montaz está reportando desde Brooklyn, New York. Y Siri llegó. ¿Cómo? Otorrilla sabrosa para Tita. De Villa Juana. Lo que dice Tita. Josep Pimentel te saluda desde el Bronx. Sujei Goris, la que controla, la que tiene el loco al menorcito. Al menorcito Reyes. Dale, gordo. Cabaret en el aire.

¡Hala! Te voy a seguir dando. Te voy a seguir dando de Juan Bautista, porque vamos a saludar a la gente. De Xayda Mañón Baez, se conectó ya. JL DJ, ¿qué es lo que pasa para mí? Oh. Otorrilla Sabrosa en San Cristóbal, Gregorio va. Vámonos, Gregorio. Richard Jr. Anoche gozando ahí en el cumpleaños de Talí. El nuevo rico de los chivos. ¿Cómo? Arturo Marcos Alci. Desde Pensilvania. Alci HJHL. Reportando desde Pensilvania. Papito Vicente y Diego. Mambrucillo sigue bregando. No te detenga, gordo, ¿no? ¡Ay! Eso que yo no iba a beber. Y eso que yo me iba a quitar.

No tiene madre. Vámonos, Pablo Reyes. Si eres familia del señor Osiris, el menor, concéjalo. Concéjalo que va a fracasar. Saludo, Pedro Reyes, desde Los Ríos. Víctor Pérez. Buenas tardes, saludo. Otro Ría Sabrosa, Sol Ramírez llegó, se conectó. Y Oxe Pimentel también reporta sintonía. Willy, ¿qué es lo que pasa? Willy está ahí, sí. Bexida en copia, es hermana de J. DJ JL, Eloísa. Eloísa, no te veo, ¿dónde que te metes? Cotorrilla Sabrosa, la llave, Guzmán. Carlos, reportando desde Gasco. Oye, cómo sigue el gol. Y eso que me iba a quitar. Y eso que yo no iba a beber. Pero ¿y cómo? ¿Cómo? Dime cómo lo hago, explícamelo.

0: me romo, me romo. Y eso que me iba a quitar, me rombo, me rombo. Y eso que me iba a quitar, pero ¿cómo me quito? No te veo, padrón. ¿Dónde que te metes? Te lleve, Ovalle. Cuida tu hígado. No te lleve, Ovalle, que te va a matar.
1: Cuida tu hígado.

0: Ojalá y quiera Dios y encuentre un hombre en su vida que le dé todo lo que yo no pude dar. Ojalá y quiera Dios no se entere de lo mala que es. No tiene. Janier llegó. Se conectó con esta radio.
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0: Natanael Guzmán se reporta desde Constanza. Papá de la bachata sigue cantando, hombre.
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Del Libertador de Herrera. Se conectó Yudelka. Vámonos, Genao, que es lo que tú dices, Ignacio. Tanto frío, pana mío. El cabaret en el aire, loco. Dime que estás chupando.

Guanapa, Sainagua. Ahí va este gordo tendido que un día fue tu dueño. Llegó Jocelyn y te sigo dando. Cabaret en el aire, menor.

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3: Hagan bulla, aquí hay cuenta.

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Judy Canales, Leo Vargas, repórtate desde New York, la rubia dorada, ¿dónde que está? Tengo de la buena, yo tengo de la buena, tengo de la buena y a veneno. Bachata buena tengo yo, es el cabaret que está en el aire.

0: todavía creen que uno es tonto cuando saben que uno está aficiado como hotel panamino. ¡Uy! ¡Estoy herido! Tienes que seguir cantando, Teo. Tienes que seguir cantando, Teo. Pero déjame saludar a la gente por aquí que llegó Raiza. Oye, gordo, dale cotorría sabrosa. El bofe corredor de la Churchill está conectado con ella. Buenas tardes, man, Brucillo, Pedro Marte en sintonía. Está de cumpleaños metiéndose un litro. Felicidades para mí, felicidades.
1: ¡Síguelo!
0: Que se seque el mar, que yo no vivo de la pesca. Dame la vida, oye como dice esta. Sigue cantando, Teito.

ese azaroso que tú no lo quieres, no. Dile que lo olvidaste ya, dile. Dile, negra, dile, dile, dile. No tiene mal, DJ Champion. Reportando desde Boston. Antonio, el canario, te quiero yo. Y Padrón. ¿Qué está Padrón, Antonio? Antonimio Evaristo está en copia. Llegó David. Pero ¿qué pasa? Man Brucillo es el que brega. Buen Cava. Le dije que estamos en Cava. Una gana de beber que ni bebiendo se me quita. Y eso que me iba a quitar.

0: de mi muerte.
1: ¡Oye!
0: Ay, corazón, va a ser causa de mi muerte.
2: La quería, no la adoro. Me aconseje nadie. ¿Qué tal el chivo, chivo grúa, bajando de San Pedro para San Cristóbal? Con su señora esposa y su baby. Saludos, chivo, vete suave. Suave por ahí, pana mío. ¿Qué es lo que dice este loco? Vamos a ver qué es lo que dice este pana mío.
3: ¡Guay, mi compadre, Mambrú! ¡Guay, mi compadre! Coño, ¿cuánto lo he llorado? ¡Dígalo!
2: Este tipo no quiere respetar a su compadre canario. ¡Gabriel Peñalo, tengo de la buena, yo!

0: Camila.
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0: ¡Las tomástalo! Llegó Pardo. Mila, DJ Milagroso se reporta. Mimi, ya, ¿qué es lo que pasa? Loquito, no te veo. Gabriel Peñalosa se reportó hace rato.
2: Buenas tardes, gordo, el único gordo que opoca a aquellos que van al gimnasio desde Villamella, el masajista de los locutores y los artistas, Alfredo Padilla, positivo, energía, negativo, lluvia. Un día precioso para seguir escuchando una de las emisoras que ha rompido con todos los esquemas en la República Dominicana.
0: Está bien ya para teoría, estamos en bebedera y en chupadera, está bien para mí. ¡Uy! ¡Un rastón! ¡Mástalo!

El pana, esas son bachatas de hombre, mi madre. Tengo que irme ya, yo no sé por qué Denis no llega tarde lo viernes. Denis no, Miguel Vázquez. Denis no puede llegar tarde lo viernes. Sí, pero me voy, tengo hambre. Me deben un locro de pollo por ahí. Se están haciendo lo loco, pero sigo vivo.

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1: La Fuerza de Tarea Conjunta Interagencial Sur de Estados Unidos reconoció al gobierno de la República Dominicana por su incansable y loable labor en la disrupción y desmantelamiento de las organizaciones criminales transnacionales, en especial por los excelentes resultados operacionales alcanzados durante los meses de abril y mayo del presente año. En otro orden, la República Dominicana continúa con pasos agigantados la labor de consolidarse como un referente internacional en transparencia, rendición de cuentas e innovación en la gestión pública, tras obtener dos importantes reconocimientos que respaldan las políticas impulsadas por el gobierno del presidente Luis Abinader para fortalecer las instituciones y garantizar el uso responsable de los recursos del Estado. En tanto, el diputado Charlie Mariotti afirmó que el nuevo Código Penal contiene disposiciones que podrían convertirse en una amenaza para la libertad de expresión en la República Dominicana.
2: Que aporte las soluciones de qué no afectaría a la economía del país y qué beneficiaría a la economía del país. Porque la oposición nada más no tiene que sacrificar, debe ser propositiva.
1: En otra información, la Dirección General de Migración, durante varios operativos realizados en la región sur del país, detuvo a más de 1,000 nacionales haitianos indocumentados. Finalmente, en las internacionales, la líder opositora venezolana María Corina Machado dijo este viernes que no ha solicitado protección para regresar a Venezuela. Para más información, visite rccnoticias.com.do, tu periódico digital.
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0: ¿Qué?
1: Nada que nada, llegó el que sabe de la vuelta, Denis Santana.
0: Pues ya tú eres del equipo mío, mi loco.
2: Chupo ay, yo, chupa tú, chupa ella y chupa él.
3: Y aquí bajo todo el mundo, desde que dan las 6. Claro, es que llegó de viernes y se trajo a Denis Santana, el que sabe de la vuelta, el que sabe animar la fiesta.
0: Lo trajo a reempujón, pero lo trajo.

0: Bueno, el hombre empezó hoy como medio emplumado. Empezó emplumado el hombre.
1: ¿Cómo
0: hoy
1: así? ¿Cómo así, eh? ¡Hola, Chael! ¡Dale, Chael! ¡Hugo Méndez!
2: ¡Santana! El hombre que sabe de la vuelta.
1: Sí, señor.
2: La joya aquí.
1: ¡Ey!
2: Caminando a un karaoke a laborar. Ajá. Así que ya tú sabes.
1: Invítame,
2: ya tú sabes.
1: Para allá. Invítame.
2: Dile a Juan Sánchez que necesito una botella.
1: ¿Para qué?
2: Que necesito una botella, Juan Sánchez. Él sabe para qué yo la quiero, ¿oíste? Denny. Y compláceme ahí con una vieja de Zacarías.
1: Pero está bien, ¿eh? Pero, ¿y qué?
2: De la primera que él tiró.
1: Y eso no es Zacarías, ¿eh? Papi Samboy, ruta para el de cuatro, los tres brazos. Papi Samboy. Está ahí activo con Escándalo, Sánchez Peluquería, Samuel, Sabrina, su esposa Jenny. Están ahí también bajando fría con Escándalo.
3: Hey, buenas tardes, mi hermano Denis Santana, activo con Escándalo.
1: Equivócate.
3: Oye, Denis,
1: dímelo.
3: Cuando tú puedas, me dejaste sin nada de Ramón Cordero y Tiempo para Mal de Luis Miguel de la Madre.
1: El DH.
3: Especialmente para la copiloto que va camino aquí conmigo.
1: Ay,
3: vamos camino a

0: sabe de la vuelta de Vicente.
1: Llegó mi tío.
0: Es que yo soy de aso, mi loco. Es que yo soy de aso. ¿Es a la buena o a la mala?
2: Mi hermanito Denis Santana. Ajá. Él es la vuelta. Ajá. Juan Romero, activo de este lado, hermano mío. Activo contigo.
0: ¡Ey, Juan Romero!
2: El hijo de Doña Viola mañana.
0: Sí, señor.
2: No hay para nadie.
0: No, hoy para nadie.
2: Denis, una pregunta, Denis. ¿Qué es lo que le pasa a las otras emisoras que la noto
0: ¿cómo?
2: Como tensa? Dime a ver. Ah, háblame de eso.
0: ¿Y qué tú te crees, loco? Con toda esta pedra que yo estoy tirando. Con toda esta pedra, dime. Cualquiera sale corriendo, loco. ¡Ay, ay, ay, ay, ay, ay! María desde Madrid, España.

0: Vamos a tener que regalar radio aquí nosotros, ¿eh? Saludos para Polibio y para Yesenia. Polibio y Yesenia. Aquí yo, el que sabe de la vuelta de Denis Santana. Pero te estoy diciendo hace rato que yo estoy aquí.
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0: abuela. Ay, pero ¿qué es lo que pasa con la abuela? Ay, ay, ay, ay, ay. Juan Sánchez, ¿qué es lo que pasa?
1: ¡Venga, Romo!
0: No, pero hace rato que estamos chupando.
1: ¡Ey! Saludos, mi hermano. Saludos. Feliz tarde.
0: No entre así. ¡Eni!
1: Toque, es un horno que hay aquí. Está calientísimo, mi hermano. Calientísimo. Salúdeme a Mr. Padrón, que está lo escuché bien. Ahí. También sí, al sí. Doctor Pedro Santana.
0: Sí, señor.
1: ¡Deni! Dígale al amigo que llamó de la botella.
0: ¿Qué le digo?
1: Que no trabaja en el gobierno para dar botella, Deni. El gobierno no. Yo no doy botella.
0: ¡Ay! ¡Ay!
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0: ¡Ay!
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0: Oye, oye, estamos aquí de vacaciones, Polivio y Yesenia con Edwin y la cuñada, la cuñada. Queremos que nos complaga con la canción de Ramón Torres que dice, me dejaste sin nada. Vámonos directamente de Pedro Brand, el 24, activo.
1: Pero Denis, entonces, ¿para qué son las botellas de Juan Sánchez?
2: Yo no sé.
1: Dile a Juan Sánchez que es que yo a veces me pongo a bolsear, que yo soy bolseador y que a veces hasta con la brisa del guante me tumban. Entonces yo me siento flojo, Denis. Entonces yo pensé que él podía hacerme una botella para eso. Dile.
2: Él no hace botella, loco. Él no hace botella. Él no tiene fábrica de vidrio.
3: Denis Santana, mi hermano. ¿Qué es lo que se mueve?
2: No, yo no sé.
3: Aquí está el Domin, tu amigo personal, la 067, la 27 de febrero. Salúdame a los pasajeros aquí que van en sintonía aquí, mi hermano, con esta grandiosa emisora. El más fuerte, el locutor más fuerte de la República Dominicana, ya tú sabes. Come ahí, muero de cero, de Luis Vargas, ya tú sabes, con tu cuerda.

0: Marte, en sintonía, Pedro Marte, celebrando su cumpleaños, Pedro Marte desde Filadelfia. Pedro Marte, espérate que tengo unas vainas pendientes aquí, ¡Bernardo!
1: Santana, mi hermano, soy yo, Bernardo, el amigo de Juan Romero, la esencia de la bachata. Juan Romero tiene una bachata que se llama, se titula Pájaros en las Redes. Ponle esa bachata a su hermano Bernardo.
2: Tío, yo nuevamente, tío. Ya que usted está caliente hoy en esa emisora, echando todos esos bombazos y complaciendo como siempre. Pongamos una bachatica ahí de Raulín, porque tú no estás.

0: Pero háblame de esa botella que dice que Juan Sánchez está preparando.
1: Es que eso es para un grupo selecto.
0: Háblame mira, de esa botella, no, Denny, no, que no. Juan Sánchez está preparando.
1: Espérate, que eso es para un grupo selecto. Oh, pero compadre Canario, está desesperado, compadre Canario.

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1: La Fuerza de Tarea Conjunta Interagencial Sur de Estados Unidos afirmó que la extraordinaria coordinación entre la DNCD y la Armada, la Fuerza Aérea y agencias de inteligencia del Estado son un ejemplo de integración interagencial e interinstitucional esenciales para la seguridad hemisférica. En otro orden, la República Dominicana alcanzó 82 puntos de 100 en la encuesta de presupuesto abierto, la calificación más alta de Hispanoamérica, ubicándose como el segundo país del mundo en transparencia presupuestaria y en el tercer lugar global en participación pública. En tanto, el dirigente sindical Mario Díaz expresó este viernes su firme rechazo al aumento de las tarifas del transporte público de pasajeros, anunciado por el dirigente choferil Juan Marte en la ciudad de Santiago, el cual, según informó, sería aplicado a partir del próximo lunes. En otra información, el Instituto Dominicano de Meteorología Indomet informó este viernes que durante los próximos días persistirá el intenso calor en gran parte del territorio nacional, con temperaturas máximas entre 35 y 39 centígrados y una sensación térmica aún más elevada debido al alto contenido de humedad. Finalmente, en las internacionales, la cantante colombiana Shakira anunció este viernes que el Fondo para la Educación Global Citizen de la FIFA, del que es colaboradora, donará $500,000 para ayudar a los niños de Venezuela tras los dos terremotos que afectaron al país.
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